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1: 10 de la noche con 3 minutos.

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1: 11 de la noche con 30 minutos.

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2: 12 de la noche, con un minuto.
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1: 6:36 PM.
2: Buenos días, mi gente. Acá los saluda Cienfue desde Panamá. Un fuerte abrazo allá para la comuna de Tomé, en Chile. Me parece hermoso que la música nos haya conectado y haya llegado hasta allá. Así que, sin más que decir, los dejo con un poco de mi música. Entrele, señor director.

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1: 8 de la mañana con 3 minutos.
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1: La mesa, hijo, está tendida en blancura quieta de nata, y en cuatro muros azulea dando relumbres la cerámica. Esta es la sal, este el aceite, y al centro el pan que casi habla. Oro más lindo que oro del pan no está ni en fruta ni en retama, y da su olor de espiga y horno una dicha que nunca sacia. Lo partimos, hijito, juntos, con dedos duros y palma blanda, y tú lo miras asombrado de tierra negra que da flor blanca. 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Los trigos, hijos, son del aire y son del sol y de la asada. Pero este pan, cara de Dios, no llega a mesas de las casas. Y si otros niños no lo tienen, mejor, mi hijo, no lo tocaras. Y no tomarlo mejor sería con mano y mano avergonzadas. Hijo, el hambre, cara de mueca, en remolino gira las parvas, y se buscan y no se encuentran el pan y el hambre corcovada. 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
1: 8 de la mañana con 11 minutos.
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3: Muy buenos días a nuestra comunidad, bienvenidas y bienvenidos a Camino a la Escuela por Radio Nobel. Estaremos juntos estos minutos.

Las 8:15, faltan 15 minutos para el inicio de clases. Apúrate, cuídate de los tacos, te espera tu escuela Gabriela Mistral.

0: Ya son las 8:30, suena el timbre de la escuela Gabriela Mistral. Mucho éxito a quienes comienzan su jornada de estudios y también de su trabajo. Welcome to your school, bienvenidos a tu escuela. Yo me despido, pero por solo una hora. Nos reencontramos a las 9:30 con Nobel AM.
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3: 8:00 a.m. con 31 minutos.

Amigas y amigos de Radio Nobel, tengan ustedes muy buenos días. Bienvenidos a una nueva edición de su programa Camino a la Escuela, desde el 107.3 de la frecuencia modulada de www.radionobel.cl. Bueno, soy el profesor Elías Pasalto Cuevas y el día de hoy voy a estar acompañándoles hasta las 9.30 de la mañana. Le mandamos saludos a nuestro compañero Labores Eitel Savera, titular indiscutido de este programa. Le mandamos un saludo y esperemos tenerlo más tarde acá en la Escuela Gabriela. Les vamos a estar acompañando con música, información, datos de interés, el pronóstico del tiempo que se celebra el día de hoy, aquí lo que se está desarrollando en nuestra escuela, de todo esto y más en una hora, la hora de Camino a la Escuela. Bueno, tengo aquí una pausa que me dejó nuestro compañero Aitel, a ver que vamos a tratar de llevarla a cabo al pie de la letra de este día, jueves 1 de octubre. Iniciamos el décimo mes del año para todos ustedes, que ya estamos pasando muy rápido el año, ya pasamos las fiestas patrias, ya estamos camino a Halloween, camino a Navidad, camino al año nuevo, camino a las vacaciones, camino a marzo del 2027, vuelta a clases, termina clases, se inicia las clases, en fin, el tiempo vuela y nosotros aquí estamos expectantes para acompañarles y hacerle grata la rutina en su hogar, en su trabajo, en la locomoción colectiva. Sí, por cierto, nos dijo que mandáramos saludos a nuestros amigos de la locomoción colectiva. Sí, ahí nos mandamos saludos a quienes nos están escuchando, ya sea los colectivos, los taxis básicos, los buses intercomunales, interprovinciales, los locales, los que van a Villarrica, los que vienen aquí a Tome Alto, los que van a Columo, a Dichato, en fin, a todos aquellos le mandamos un abrazo y un saludo y gracias por estar en la sintonía de su Radio Nobel. Son las 8 de la mañana con 33 minutos y empezamos con todo el ánimo, con todas las ganas, con el aguante de Calle 13 acá en Radio Nobel y el programa Camino a la Escuela.

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1: Muchas gracias, Agustina, por recordarnos el número de WhatsApp, el cual ya está habilitado para recibir sus mensajes acá en Radio Nobel. Estamos a 1 de octubre. ¿Y qué nos cuenta la Dirección Meteorológica de Chile para hoy? Bueno, la Dirección Meteorológica nos dice que hoy en Tomé tendremos neblina por la mañana. Pero bueno, eso es lo que dicen las condiciones climáticas, con temperatura alrededor de los 11 grados. Por la tarde tendremos lluvia débil con cielo parcialmente nuboso y temperatura en torno a los 16 grados. Durante la noche habrá cielo parcialmente nuboso con temperaturas cercanas a los 13 grados. Vientos del noroeste a lo largo del día con una velocidad media de 10 kilómetros por hora. Se ve un cielo parcialmente nublado, algo de sol se ve, algo se nota. No hizo frío, afortunadamente. Bueno, a mí me toca caminar desde mi casa al trabajo aquí. Son 20 minutos de caminata y no se tiene nada de frío, nada de lluvia. Como que tiende el cielo a que se gonza, así que como que se quiere arreglar, pero si quiere nublar, se quiere arreglar, pero bueno. La primavera todavía está pendiente, es una tarea pendiente que tenemos aquí en condiciones climáticas. Se anuncia lluvia para mañana. Bueno, vamos a conformar lo que nos cuenta el pronóstico para mañana, viernes 2 de octubre. Mañana se verá principalmente lluvia moderada con cielo parcialmente nuboso en Tomé. Las temperaturas oscilarán entre los 12 y 15 grados durante el día, cuya máxima se alcanzará sobre las 15 horas. A lo largo del día prevalecerá el viento moderado del oeste con rachas que podrán llegar hasta 47 kilómetros por hora. Así que vamos a tener que seguir usando ropa de agua, capa, parca, paraguas, bufanda, botas de goma, gorra de lana, en fin. Todavía el invierno no nos quiere dejar, a pesar de que astronómicamente estamos en primavera. Hoy es un día muy especial, es un día inolvidable, digno de recordar. ¿Por qué? Porque el día 1 de octubre se conmemora en todo el país el Día Nacional de las y los Asistentes de la Educación. Aplausos para todos ellos. Desde aquí le mandamos un saludo a todos nuestros colegas que sin duda entregan mucho trabajo en apoyo a lo que es la educación y también el mantenimiento de los establecimientos educacionales. Este día fue instituido en el año 1993 por el Ministerio de Educación y su propósito es reconocer el valor de aporte fundamental de los funcionarios no docentes en el desarrollo del proceso educativo y el bienestar de los estudiantes. Las funciones reconocidas según la ley 19.464 tenemos carácter profesional, psicólogos, asistentes sociales, fonoaudiólogos y otros profesionales que apoyan la labor pedagógica sin pertenecer al estatuto docente. También tenemos la paradocencia, personal técnico, administrativo, inspectores de patio y encargados de biblioteca o laboratorios. Y también aquellos que prestan servicios auxiliares, como el personal a cargo del cuidado, la mantención, seguridad y limpieza de los establecimientos. Y entonces, el día de hoy se conmemora el Día de las y los Asistentes de la Educación y en nuestra escuela vamos a llevar a cabo un acto en reconocimiento a todos ellos, sin excepción, hoy jueves a las 15 horas en el flamante gimnasio de la escuela, gimnasio que a futuro se va a llamar Luis Flores Matamala. Así que ahí se va a llevar a cabo entonces esta ceremonia interna y esperemos que también todas las escuelas lleven a cabo su ceremonia en donde reconozcan la labor de las y los asistentes de la educación. Son las 8 de la mañana y 42 minutos. Seguimos acompañándoles aquí en su programa El Primer Campanazo. Pronto vamos a esperemos tener a Ethel de vuelta el próximo lunes. Ayer le mandamos un abrazo. Ahora vamos con Chancha en Piedra y su tema Eden. Esto es Primer Campanazo de Radio.

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1: De la mañana y 47 minutos. Ahí escuchamos a Chancho en Piedra con Eren en el primer campanazo de Radio Nobel. Tenemos nuestro WhatsApp habilitado, el más 569-3525-8983, para que manden saludos, información, lo que está pasando en nuestra comuna. Quiere mandar algún saludo o pedir algún tema musical en especial. Les invitamos también a que sigan nuestras redes sociales, tanto en Facebook, lo que es Pela Gabriela Mistral Tomé, o Instagram, que Mistral Tomé, donde la última publicación que tenemos para compartir con la comunidad es un video donde homenajeamos a una de las, a la tía Ángela. María Ángela Caray dice que se acoge a retiro. Y ahí entonces le hicimos un homenaje con todo lo que es el cariño que la Escuela Gabriela Mistral le brinda a esta destacada docente, una más de nosotros, que dejó todo su cariño, su corazón, para lo que es el trabajo de educar a distintas generaciones, y ha recibido mucho reconocimiento por parte de exalumnos y colegas con los cuales se ha cruzado en estos largos años de labor docente. Así entonces destacamos el saludo de Verónica Pinto, Elizabeth González, Cecilia Palma, Camila Paz, Berta Villarroel, Viviana Gutiérrez, Tania Ocampo, Francesca González, Pescadería Ceviche Coronado, Natalia Sánchez, Carolina González, Valesca Gómez, Luz Ruth Astete, Jennifer Torres, Mayri Beloñate, Andrea Neira, Marjorie Concha, Norma Riquelme, Jimena Viveros, Sibila Caro, Elena Doncoste, Javier Godoy, Jimena Rodríguez, Luz Godoy, Soledad Berlinger, Paloma Flores, Carmen Avendaño, Jessica Castro, Karina Ceballos, Bonita Roa, Lina Lagos, Greti Guínez, Ligia Riquelme, Riola Fierro, Melania del Tránsito Salgado, Marisol Torres, Ana María, Grecia Jara, María Torres, Alejandra Palma, Ana Oval, Francisca Borchwin, María Martínez, Karin Villagrán, Yosni Moya, Bernarda Lagos, en fin. Todos ellos le brindaron un saludo y quedaron registrados en los comentarios del video que compartimos el día de ayer en las plataformas de la Escuela Gabriela Mistral. Así que también mandamos un cariño, un abrazo y darle obviamente las gracias a nombre de la Escuela Gabriela Mistral de Radio Nobel y Canal Televisión a María Angélica Garay Rijo. Merecido descanso y que disfrute de este tiempo que llaman el jubileo de más de 40 años de vida docente. Gracias. Y esperemos que lo disfruten porque no la olvidaré. Son las 8 de la mañana y 50 minutos. Realmente estos son momentos emotivos que queremos compartir con ustedes, nuestros auditores del 107.3 de la frecuencia móvil. Y le dedicamos un tema que me gustó. Voy a dedicar un tema para usted, nuestra amiga María Angélica. Vamos a escuchar a Silver Persson con Antes y Después. Esto es el primer campanazo de Radio Nobel.

8 de la mañana de 56 minutos, dedicado a la tía María Ángela Garay Rifo. Escuchábamos a Ciro y los Persas con Antes y Después, acá en el primer campanazo de Radio Nobel. No olvides escribirnos al más 509-35-25-89-83. Ya faltan 4 minutos para las 9 de la mañana. Hoy, 1 de octubre, sí, estamos a 1 de octubre, tenemos una serie de celebraciones de nombre, ¿eh? Así que vamos a tener que dedicar un bloque completo para hablar acerca de lo que se celebra el día de hoy. En primer lugar, tenemos el Día Internacional del Café. Para los amigos adictos a la cafeína, le contamos que el 1 de octubre se celebra el Día Internacional del Café, con el objeto de rendir homenaje al café, una de las bebidas más consumidas y populares del mundo. También es una oportunidad para promover prácticas cafeteras más sostenibles y para visibilizar la difícil situación de los productores de café en el mundo. Bien, te contamos entonces que hoy se celebra el Día Internacional del Café. Vamos a celebrar entonces con un delicioso café. Espresso americano, cappuccino cortado, bueno, hay para todos los gustos, con azúcar, sin azúcar, con leche, con crema, como a usted le guste disfrutar de esta bebida originaria de Etiopía. También hoy, 1 de octubre, se conmemora el Día Internacional de las Personas de Edad, para destacar el cambio demográfico que está sufriendo la población mundial y la necesidad de crear nuevas políticas y programas que beneficien a los miembros de la tercera edad. Esta celebración fue promovida por la Organización de las Naciones Unidas desde el año 1991 y tiene como objetivo

podcasts y programas públicos centrados en las personas de la tercera edad para que éstas permanezcan mucho más tiempo activas dentro de la sociedad. Y vamos con otro. De hecho, estamos hablando de 8 celebraciones el día de hoy. Vamos con el tercero, que es el Día Internacional de la Música. Aunque también se celebra el 22 de noviembre. El tema entonces, ¿por qué se celebra el 1 de octubre? Bueno, aquí se celebra el Día Internacional, más que nada el del músico, el día de hoy, 1 de octubre. Sirven ambas fechas para rendir homenaje al arte de la música. ¿Y quién no le gusta la música? Es prácticamente imposible encontrar a un ser humano que no disfrute con la música. Otra cosa diferente es el estilo de música, pero en general a todos nos agrada, me incluyo. Y el motivo no es otro que el hecho de que lo llevamos en los genes. Así que ya sea rock, clásica, country, jazz, pop, seguro que te resulta agradable escuchar una melodía bonita. Por eso se celebra el Día Internacional del Músico, el día de hoy. También hoy, 1 de octubre, se celebra el Día Internacional del Vegetarianismo, o el Día Mundial de los Vegetarianos, que se instituyó el 1 de octubre del año 1977. Las razones para volverse vegetariano son dos principalmente. La primera es de índole moral y tiene que ver con el maltrato animal. Muchas personas se niegan a consumir carne porque no desean que los animales pasen por varios procesos traumáticos durante su crianza, solo para asegurar un plato de carne en la mesa de alguna familia. Lo otro está enfocado a la salud. Algunas personas también deciden hacerse vegetarianas por razones médicas o para evitar algún tipo de afección en el futuro. Y entonces, bueno, vamos a destacar algunas personajes que se han declarado vegetarianos. Por ejemplo, Pamela Anderson, firme defensora de los derechos de los animales y por tanto practica el vegetarianismo. Natalie Portman, ella misma se define como una vegetariana muy estricta, dado que ama a todos los animales y por ende jamás consume carne de ningún tipo. Bryan Adams, aunque nunca se sintió atraído por la carne, no fue hasta que descubrió un filete en Alberta que describió lo poco que toleraba este tipo de alimento y desde entonces se convirtió al vegetarianismo. Cameron Diaz, esta hermosa actriz dejó de comer carne sobre todo de cerdo cuando alguien le dijo que los cerditos tienen un nivel de inteligencia parecido al de un niño de 3 años. Y Woody Harrelson, también conocido como el primer sobreviviente del Distrito 12 en los Juegos del Hambre, descubrió a los 24 años que era intolerante a la lactosa. Desde entonces decidió ir abandonando poco a poco los productos de origen animal. Entonces hoy también se conmemora el Día Internacional del Vegetarianismo. También tenemos el Día Internacional de la Hepatitis C, que se conmemora desde el año 2006. De 2026, a partir de este año. El 1 de octubre es el Día Internacional de la Hepatitis C, una celebración que nació debido principalmente a que en el mundo existen más de 170 millones de personas que la padecen, lo que convierte en el virus más común de hepatitis que se puede transmitir y contagiar si no se conoce su padecimiento o no se toma el tratamiento adecuado. La principal razón por la que el virus de la hepatitis C se encuentra tan diseminado en el mundo es que esta se puede contagiar a través de relaciones sexuales sin protección, por inyectarse alguna sustancia en el cuerpo, con una jeringa, por tratar una herida o hemorragia, teniendo un corte en el cuerpo o incluso realizando un tatuaje o tratamiento estético en un lugar poco adecuado. La hepatitis C es una variante de virus de la hepatitis que se contagia por medio de la sangre. Es decir, cuando la sangre de un portador de la enfermedad entra en contacto con la sangre de una persona sana. Se trata de una dolencia del hígado que puede ser aguda o crónica y cuya gravedad varía entre una dolencia leve de solo algunas semanas a una grave con secuelas de por vida. Los síntomas: fiebre, cansancio, inapetencia, náuseas, vómitos, dolor abdominal, dolores articulares y coloración amarillenta en piel y ojos, conocido como la ictericia. Entonces también tenemos el Día Internacional de la Hepatitis C. Y bueno, también tenemos hoy, 1 de octubre, un día que me llena de orgullo. Hoy también se conmemora el Día Internacional de la Vexilología, en honor a la fecha en que se publicó el primer número de la revista de Flag Bulletin en 1961. Y usted se te va a preguntar, ¿qué es la vexilología? Es la disciplina que se dedica al estudio científico e histórico de las banderas, estandartes, pendones y cualquier otro tipo de insignia. El origen

0: que se dedica a la vexilología, que es la CONAVEX, Corporación Nacional de Vexilología, que cumple en el mes de noviembre, el día 3 de noviembre, va a cumplir 9 años de existencia. Así que también le mandamos un saludo a los miembros de CONAVEX, a los cuales, como miembro fundador, estoy suscrito. Y bueno, le invitamos a que podamos también sacar las banderas, así como lo hacemos en el mes de septiembre. Son las 9 de la mañana con 4 minutos. Saludos a Eitel, que nos está escuchando. Gracias por estar en la sintonía. Esperemos tenerte pronto aquí de vuelta en el primer campanazo de Radio Nobel. Ahora vamos con un tema de Fito Páez, Mariposa Tecnicolor, acá en Radio Nobel 107.3 de la frecuencia modular. No olvides escribirnos al más 569-2525-8983.
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¡Qué gran tema! Escuchamos de Fito Páez acá en Radio Nobel Mariposa Technicolor, siendo las 9 de la mañana con 9 minutos. Queremos mandar un saludo especial a nuestros amigos de

punta de parra, porque nos acabamos de enterar de que esta semana se hizo entrega nuevamente de la escuela modular para las clases presenciales. Una localidad que ha sufrido mucho de las inclemencias ambientales. Bueno, tuvieron lamentablemente un incendio que les va a marcar por toda la vida durante el mes de enero. Y bueno, el desafío de Levantemos Chile les hizo entrega de una escuela modular bien equipada para que puedan desarrollar sus actividades. Y durante la temporada invernal, lamentablemente sufrieron otra vez el paso de un viento que arrancó la techumbre e hizo inhabitable dicho recinto. Pero nuevamente salieron adelante y volvieron a las clases esta semana. Esperemos que de aquí a diciembre puedan llevar un ritmo normal con las clases y no tengan más inconvenientes que les puedan perjudicar lo que es el trabajo de instruir y educar a los estudiantes de esta querida localidad ubicada al sur de la ciudad de Tomé. Así que un aplauso para ellos y mucha resiliencia para poder enfrentar estos problemas que no le deseamos a nadie. Siempre los tenemos en nuestras oraciones y en nuestros pensamientos a los vecinos, especialmente a los niños de Punta de Par. Bueno, también tenemos muchas cosas que contar esta mañana. Y bueno, sabemos que durante los meses de otoño e invierno se hace un registro diario de lo que es el nivel de calidad del aire en nuestra zona, lo que es el Gran Concepción. Y con un positivo balance, las autoridades regionales entregaron el informe de cierre de temporada de gestión de episodios críticos 2026 correspondientes al periodo comprendido entre el 1 de abril y el 30 de septiembre en el marco de los planes de descontaminación atmosférica de Concepción Metropolitano y Los Ángeles. De acuerdo con los datos registrados durante la temporada 2026, en el área correspondiente a Concepción Metropolitano se contabilizaron 10 alertas y 2 preemergencias constatadas, equivalentes al 7% del total de días de periodo GEC, además de no registrarse, afortunadamente, episodios de emergencia ambiental. En tanto, en la comuna de Los Ángeles se registraron 9 alertas, 11 preemergencias y 6 emergencias constatadas, equivalentes al 14% del total de días del periodo. Uno de los principales resultados corresponde a la disminución de los episodios de emergencia ambiental, los que pasaron de 10 en 2025 a 6 durante el 2026. En las comunas del Concepción Metropolitano no se realizaron procesos de fiscalización domiciliaria ni industrial durante 2026 debido a la inexistencia de episodios críticos de contaminación atmosférica durante el periodo. Realmente ha sido un muy buen año en lo que se refiere a calidad del aire, y esto quedó registrado por el plan de descontaminación atmosférica que se lleva a cabo todos los años entre abril y septiembre. Ahora, ¿dónde se toma los registros? ¿Dónde se evalúa? Bueno, en las distintas comunas ubicadas entre Tomé y Lota, incluyendo lo que es Penco, Concepción, Talcahuano, Hualqui, Chiguayante, San Pedro de la Paz, Coronel, en todo lo que es el Gran Concepción se hacen registros. Y en Tomé tenemos la estación de monitoreo de calidad del aire, ¿sabe dónde? Aquí al lado. Al lado de nuestra escuela, en lo que es la entrada principal al Liceo Cebat. Ahí se encuentran 2 cabinas, 2 contenedores, en donde se hace registro tanto de las condiciones meteorológicas y también de las condiciones de calidad del aire de nuestra comuna. Así que cuando se entrega un informe de estado de emergencia, se evalúa qué cantidad de emisión de partículas contaminantes se encuentran en el aire y cómo estas pueden afectar a nuestra salud. Así que, por tanto, siempre se preocupan de este tipo de indagaciones y son publicadas de manera diaria a través de diferentes medios, especialmente en redes sociales. Y afortunadamente este año, bueno, el principal factor fue las condiciones climáticas. Mucho viento, mucha lluvia, muchos temporales. Eso impidieron de que en el sector, en el Gran Concepción, principalmente en el sector de la Bahía, donde está Talcahuano, Penco, Tomé,
se concentraran grandes cantidades de emisión de partículas. Esto con el viento se fue disipando y impidió de que se concentrara en nuestra ciudad de Tokio. Así que tenemos una muy buena noticia que quisimos compartir en esta mañana de jueves 1 de octubre. Ahora, bueno, estamos ante un hermoso día que vemos a través de la ventana, que ya tenemos claridad, tenemos rayos solares entrando a nuestro locutorio. Vamos a escuchar a YouTube con Beautiful Day. Esto es el primer campanazo de Radio Nova.

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1: Son las 9 de la mañana y 18 minutos. Escuchamos a YouTube con Beautiful Day. Esperemos que sea un maravilloso día el de hoy, jueves 1 de octubre. Bueno, personalmente puedo decir de que ha sido un día maravilloso y le mando un saludo especialmente al séptimo B de nuestra escuela Gabriela Mistral, que me hizo, mientras estábamos escuchando la canción de YouTube, me hizo llegar un presente que quiero compartir con ustedes, el cual dice: feliz día del asistente de la educación. Hoy celebramos a quienes con su esfuerzo, compromiso y su gran corazón hace la diferencia en nuestra escuela. Ustedes también son parte de nuestra familia. Gracias por su dedicación, por su apoyo constante y por ser parte fundamental de esta gran comunidad. Con mucho cariño de sus estudiantes y profesora jefe del séptimo B. Muchas gracias. Realmente estoy muy emocionado, muy contento por este regalo. Gracias. Un aplauso para ustedes. Porque realmente sentimos el cariño de nuestros estudiantes y colegas con quienes convivimos de lunes a viernes, entregando lo mejor de nosotros para brindar la mejor educación para nuestros pequeñines. 9:20 de la mañana y le contamos que hoy jueves 1 de octubre se realizará la entrega de las tarjetas de acceso persona mayor destinada al sistema de transporte público, un beneficio dirigido a personas de 65 años o más. Quienes desean obtener esta tarjeta de manera, creo que gratuita, ¿no? Sí. La tarjeta con la cual usted ya no necesita tener sencillo, no tener que pagar 10.000 pesos y esperar a que le den el vuelto con mala cara. Y o que se le falta una monedita, o faltan 10 pesos, no sé, para poder viajar. Bueno, ahora ya no será necesario porque contará con esta tarjeta de prepago en el cual usted lo único que tiene que hacer es ingresar dinero, cargar dinero en la tarjeta y luego cuando suba al vehículo hacerle el pip y ahí podrá pagar sin preocupaciones, sin malas caras, sin hacer tanto trámite. Entonces esto se llevará a cabo hoy a partir de las 9 de la mañana. Ya están atendiendo, ¿saben dónde? En el gimnasio municipal de nuestra ciudad de Tomé. Las entregas estarán sujetas a stock disponible, así que como dicen, hasta agotar stock se estarán entregando estas tarjetas para los adultos mayores desde las 9 hasta las 17 horas. Este es un servicio que entrega nuestra ilustre municipalidad de Tomé para todos los vecinos de personas adultos mayores de nuestra comuna. Son las 9 de la mañana con 21 minutos y le contamos que debido a las inundaciones registradas el día de ayer en Lota, producto de las intensas precipitaciones que afectan a la región del Biobío, obligaron a suspender las actividades escolares en 9 establecimientos educacionales de la comuna. A través de un comunicado, el Servicio Local de Educación Pública SLEP Andalien Costa informó que las lluvias generaron importantes dificultades de acceso e infraestructura en diversos establecimientos, además de complicaciones de conectividad en los distintos sectores de Lota. Debido a esta situación, se determinó suspender las actividades escolares en los recintos afectados como medida preventiva ante las condiciones registradas durante la jornada. Los establecimientos donde se aplicará la suspensión son: Escuela Ángel de Peredo, Liceo Baldomero Lillo, Escuela Isaías Guevara, Escuela Luis Cousiño, Escuela Santa María de Guadalupe, Escuela Conrad Adenauer, el CIA San Luis de Potosí, Liceo Rosauro Santana y Escuela Bello Horizonte. Y lamentablemente tengo que informar de que como se vienen condiciones climáticas desfavorables para mañana, es lo más probable que también se suspenda las clases en la comuna de Lota. Los cuales, bueno, ya hay registros en redes sociales respecto de cómo el sector bajo de Lota se vio inundado con canales desbordados y provocando anegamientos en viviendas de dicha comuna minera. Bueno, lamentablemente tenemos que informar de la suspensión de clases en varios establecimientos de la comuna de Lota debido al efecto de las intensas lluvias que afectaron el día miércoles en la región del Biobío, principalmente en la ciudad de Lota. Esperemos que esto no nos afecte a nosotros, esperemos contar con el trabajo de los maestros, de los técnicos que se dedican al mantenimiento de los diversos establecimientos educacionales de nuestra comuna para no seguir suspendiendo clases, perjudicando con ello el aprendizaje diario de nuestros niños y niñas de nuestra comuna. Son las 9 de la mañana, 24 minutos, y como estamos en fase de aprendizaje, vamos a escuchar la cumbiera intelectual de Kevin Johansen. Esto es el primer campanazo de Radio Nobel.

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Gracias por informarme. Son las 9 de la mañana con 31 minutos. 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Estaba comentando por interno a nuestro amigo que nos escucha aquí en el locutorio que si usted vecino se levantó temprano y no se enteró, pues le comentamos de que lamentablemente tenemos el anuncio de un alza en el precio del combustible. ENAP informó el día de ayer de que la gasolina 93 octanos subió 39,4 pesos por litro, la de 97 también 39,4 pesos por litro y el diésel 95 pesos por litro. Un mal día para ser camionero. Y la parafina sufrió un alza de 281 pesos 8 centavos por litro. Y esto se debe a que el precio de la parafina durante los meses de otoño e invierno estuvieron congelados. Es decir, no hubo variación para favorecer a los consumidores sin saber, bueno, y se sabía de que cuando la temporada de invierno pasara, los precios se iban a ajustar conforme al mercado y esto lamentablemente perjudica a los consumidores. Así que vamos a tener que apretarnos un poquito, buscar otras maneras de calefaccionar, colocar unas cuatro frazadas en la cama, poder abrigarse bien, comer un poquito más de grasa, todo sea para poder tener calorías suficientes para no pasar frío en las siguientes semanas. 9 de la mañana con 33 minutos y nos empezamos a despedir. Gracias por estar en la sintonía de su Radio Nobel. El día lunes vamos a tener de vuelta a Don Eitel Saavedra en el programa acá, el primer campanazo. Ha sido un gusto acompañarles. Les saluda su servidor Elías Basualto Cuevas y en este espacio nos encontramos el día lunes. ¿Por qué no mañana viernes? Porque mañana vamos a descansar para celebrar el Día del Asistente de la Educación. Y quiero dejarlos con el siguiente tema musical a cargo de la Floripondio. Vacaciones para siempre. Muchas gracias y será hasta una próxima oportunidad aquí en Primer Campanazo de Radio Nobel. Gracias por estar en sintonía. Siga en la compañía de el 107.3 de la frecuencia modulada.

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1: 9 de la mañana con 37 minutos.
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3: Muy buenos días, ¿qué tal? Soy Simón Acuña Ortiz, estudiante de la Escuela Gabriela Mistral, y vamos a acompañarte junto al equipo de Radio Nouvelle en nuestro programa Nouvelle AM hasta las 11 horas. Son pasadas las 9 y media de la mañana y comenzamos con estos 90 minutos de buena música y compañía.

Saludamos a esta hora a la parte alta de Tomé, a todos sus cerros y también a quienes nos escuchan en el centro de la ciudad. Saludos desde aquí, desde los estudios de Radio Nobel, desde la Escuela Gabriela Mistral, del sector Frutillares.

Saludamos al Cerro Navidad, Cerro Estanque, Cerro Alegre, Bellavista, Carlos Mans, Tomé Alto, Frutillares, California y tantos hermosos lugares de nuestra ciudad.

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1: 10 de la mañana con un minuto.
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Seguimos en Nobel AM.

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Vamos avanzando en esta jornada, viajando por este año escolar 2026. Estamos en Radio Nobel, acompañándote las 24 horas del día. Y a esta hora con nuestro programa Nobel AM.

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1: 10 de la mañana con 54 minutos.
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2: 11 de la mañana con un minuto.
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4: Hola, soy Sofía Vera y estas son las efemérides. 1 de octubre, 1927, inauguración de la góndola que se usará para el transporte de pasajeros entre Bellavista y la Plaza de Tomé. 1936, fundación de la Asociación Atlética de Tomé. 1939, fundación del Club de Rayuela Ignacio Serrano. 1961, en los Andes, fallece Ernesto Lira, director de la Escuela de Bellavista. Sus restos son traídos a Tomé.
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1: Gusto saludarles en esta mañana aquí en Radio Nobel. Qué bonito estar nuevamente con ustedes en este momento aquí en la 107.3 de la frecuencia modulada. Estamos ya en la hora 11:06, inicia la cuarta hora académica acá en la Escuela Gabriela Mistral. Ya han pasado 3 horas, ¿cierto?, en la mañana, de 8:30 a 10:00. Hora del primer recreo, ahí ya van 2 horas, después del primer recreo 10:20 hasta las 11:05. Y ahora se inicia la cuarta hora, las 11:06, 11:06 en este jueves 1 de octubre de 2026. Iniciando un nuevo mes, ya el antepenúltimo mes de este 2026. Y de inmediato partimos, tenemos harto que contarle en esta jornada. Luego repasamos de inmediato el pronóstico del tiempo, nos giramos con nuestra portada musical. Aquí está Sofía Carson con J Balvin.

103, 11 de la mañana con 11 minutos. Y me pasó mal, su celular tiene otro hombre. Vamos a revisar a esta hora el pronóstico del tiempo para este día jueves. Oiga, ya es jueves, iniciando este mes de octubre, jueves, casi viernes. Cuando se pone a bailar. Ya, el pronóstico del tiempo para hoy día: tendremos cielos con nubosidad parcial. La temperatura máxima va a llegar hoy día a los 19 grados. Tenemos a esta hora 13 grados en Tomé. Ha estado fresco, ¿eh? ¿Sí? No está helado, tampoco está caluroso, está fresco. 13 grados a esta hora con cielos con nubosidad parcial en este momento aquí en Tomé. 19 la máxima entonces. Se espera que se nuble un poco más durante la tarde. Mañana viernes tendremos cubierto con chubascos. Ya va a comenzar a lloviznar, lluvia débil a contar de la madrugada de este viernes. Chubascos en la mañana, en la tarde y con probable tormenta eléctrica. Vientos de hasta 40 km por hora. Esto es mañana viernes acá en nuestra zona. La proyección para el fin de semana: tendremos un sábado también con chubascos y probables tormentas eléctricas. Y el día domingo se espera acá en nuestra comuna cielos nublados variando a nubosidad parcial. Así que cuando llueve, mañana viernes y el sábado son los dos días que van a llover acá en nuestra zona. Hay un aviso, ¿cierto? Por precipitaciones normales a moderadas en la precordillera de la región de Maule, Ñuble y Biobío. Aviso que está vigente acá en nuestra región del Biobío. Pero para el interior, para la zona precordillerana, también hay un aviso de viento normal a moderado en el interior de las regiones de Coquimbo hasta la región del Biobío. También ahí está vigente ese aviso durante esta jornada. Se lo contamos en la Radio Nobel, la emisora de la Escuela Gabriela Mistral, en la 107.3. Escuchamos a esta hora a Rombay.

Exactamente las 11 de la mañana con 17 minutos acá en Radio Nobel. Noticia económica que ha marcado la pauta en esta mañana. Fíjese, el alza de los combustibles y ha habido durante este invierno 2026, invierno que ya se acabó, hubo un congelamiento de la tarifa o del precio de la parafina, del querosene, que estuvo alrededor de los 1,000 pesos por litro, estuvo más o menos 1,000 pesos por litro, el litro de parafina. ¿Pero qué pasó ahora? Volvió a subir la parafina. La parafina subió 281,8 pesos por litro. O sea, en casi, no 300, pero casi 300 pesos el litro de parafina. Esto porque la Empresa Nacional de Petróleo anunció la cuarta alza consecutiva en el precio de los combustibles, medida que ya entró en vigencia a contar de hoy. Tras este nuevo ajuste, el valor del petróleo ya acumula un aumento de 309,9 pesos por litro desde finales de julio. Desde finales de ese mes, finales de agosto, finales de septiembre, ya han pasado poco más de 2 meses desde ese el primer aumento, ¿cierto?, que tuvo el petróleo, y ya más de 300 pesos ha acumulado de alza este combustible. Las gasolinas de 93 y 97 octanos subieron casi 40 pesos por litro, 39 pesos, 39,4 exactamente. En tanto, el petróleo diésel, un insumo, clave para el transporte y la industria, tendrá un alza de 95 pesos por litro. Claro, para los camiones y buses, fundamentalmente, el diésel es vital, ¿cierto? Para los camiones que transportan nuestros alimentos, nuestros insumos, el equipamiento, ¿cierto?, que se necesitan en distintas ciudades, lo transportan en camiones. Y los buses son, ¿cierto?, para transportar, movilizar personas a sus trabajos, taxibuses, buses. Sin embargo, el mayor impacto de estas jornadas se registró en el precio del querosén, la parafina, el cual aumentó 281,8 pesos por litro respecto al gas licuado de petróleo, el GLP, de uso vehicular. El alza será de 61,4 pesos por litro. Eso es en cuanto al informe que emitió ayer ENAP y que se hizo concreto el día de hoy en relación a estas alzas de los combustibles. Vamos a ver en qué queda esto cuando, recordemos, se desarrolló el alza pronunciada a comienzos del invierno, ¿cierto? Y ha costado que baje. Ahora influyen muchos factores, ¿cierto?, en esto. Así que vamos a ver qué pasa en los próximos meses. Al menos, lamentablemente, no ha podido bajar como lo esperado en los precios de los combustibles, que ahora vuelve a subir, y fundamentalmente la parafina. Todavía en algunas casas se calefaccionan con parafina. Hay algunas estufas también eléctricas y a parafina que también necesitan de este combustible. Así que bueno, esperamos que también pueda estabilizarse pronto este precio de los combustibles. Vamos a quedarnos con más canciones. Escuchamos Anoche de Brujas en esta mañana. Son las 11 con 20 minutos. Hasta las 11:50 escuchamos La Cuarta Hora. Luego llega el programa Aprende del Espacio con Luis.

Somos Radio Nobel, escuchábamos La Noche de Brujas a esta hora, a las 11 de la mañana con 25 minutos. Hablemos ahora de educación. Fíjese que el diario Concepción publica en el día de hoy que impulsar el acceso inclusivo a la educación superior es el objetivo desde el que surgió en 2017 y se ha mantenido a través de los años. El cupo explora UNESCO, una vía de admisión especial para 18 universidades del país que beneficia a escolares con trayectoria en el programa Explora. La iniciativa, impulsada por el Ministerio de Ciencia, Tecnología, Conocimiento e Innovación, tiene abierta la convocatoria para el proceso de 2027 hasta este próximo 23 de octubre, a la que pueden postular jóvenes de todo Chile que hayan egresado de la enseñanza media entre el año 2024 al 2026 y estar inscritos para rendir la PAES o haberla rendido en el 2025 en su versión de invierno o regular. Al respecto habló el Seremi de Ciencia, Tecnología, Conocimiento e Información para Biobío y Ñuble, Pedro Ramírez. Dice que este cupo expresa un compromiso del Estado y con el acceso inclusivo a la educación superior. Reconoce que el talento y la vocación científica es una gran oportunidad para los estudiantes de Biobío y Ñuble. En esa línea, el director ejecutivo de Explora Biobío, Cristian Espinosa, declara que esta vía de admisión también contribuye a fortalecer las vocaciones científicas que muchas veces las y los estudiantes descubren a través de sus experiencias y del contacto con la cultura de la ciencia, tecnología, conocimiento e información. Les permite dar continuidad a un camino que comenzaron en la educación escolar y proyectarlo hacia una carrera universitaria, poniendo en valor los conocimientos y habilidades que han desarrollado durante ese proceso. En el proceso 2026, es decir, durante este año, hubo 508 estudiantes habilitados para hacer uso del cupo. Y este año son 809 los cupos entre las 18 universidades en convenio, como por ejemplo la Universidad de Concepción y la Universidad Católica de la Santísima Concepción a nivel local. Bueno, ¿cuáles son los requisitos? Entre los requisitos de postulación se incluyen haber participado al menos un año en iniciativas del programa Explora entre séptimo básico y cuarto año medio, como son investigación e innovación escolar y congresos o actividades de socialización de Explora. Además, deben escribir una carta de motivación. Así que para jóvenes de todo el país, abren postulación a cupo Explora, Explora UNESCO, digo, para ingresar a la universidad. Abren postulación a cupo Explora UNESCO hasta el 23 de octubre. Es el plazo para postular. Nos quedamos ahora con Shakira y luego tenemos una noticia por ahí del ámbito musical.

0: Estamos en la 107.3 Radio Nobel. Recuerda enviarnos su mensaje, ¿cierto? Envíanos tu mensaje de WhatsApp, pídanos alguna canción, algún saludo. Teléfono, WhatsApp, más 569-3525-8983. Más 569-3525-8983.
1: Mándanos tu mensaje a nuestro WhatsApp, más 569-3525-8983.
0: Así pues, ¿eh? Así que mándanos tu mensaje. No te olvides, marcar nuestro teléfono, llamarnos. Más que llamarnos, enviarnos un WhatsApp, ¿eh? Así pues. Bueno, le voy a contar que... A ver, ¿qué tenemos por aquí? Tenemos por acá. Ah, una noticia referente a el grupo Vándalos Chinos. Grupo argentino Vándalos Chinos, que regresa a nuestra zona. Está acá ya en nuestra zona. Y en el marco de su tour, Vándalos Tour, fue uno de los números foráneos más convocantes de la última versión del Festival Rec. Era el reencuentro con el público penquista tras su debut hace unos 4 años y que dejó una de las postales inolvidables de la cita musical gratuita más grande de nuestra región y del país. El sexteto argentino Vándalos Chinos regresa a la capital penquista en un concierto que se enmarca dentro de su Vándalos Tour, pactado para hoy jueves 1 de octubre a las 21 horas en Habana Club, en Concepción. Gregorio Goyo Degano, vocalista de esta banda, conversó con Diario Concepción y dijo que nos emociona el poder volver a Concepción. Era una ciudad que no teníamos contemplada el regresar tan pronto, pensando que habíamos estado principios de año por allá y que ya no nos querían volver a ver, pero nos empezaron a escribir mucho desde allá para ser incluida en este tour. Así que nos tendrán este 1 de octubre. El músico precisamente guarda importantes recuerdos y emociones de su paso en este 2026 en REC, que si bien esta invitación se gestó casi a último momento, fue una grata sorpresa al presentarse ante más de 100.000 asistentes. Así que bueno, hoy día entonces va a estar presente hoy, 1 de octubre, en Habana Club Concepción, Vándalos Chinos. Pero no solamente van a tener este evento en Chile, sino que después, mañana viernes, el sábado y el domingo, van a estar en Santiago y la próxima semana van a estar en Viña del Mar. Para cerrar, el 9 de octubre, escucha bien dónde, en el Teatro del Lago de Frutillar. Allá también van a estar presentes, ¿sabes? En el sur de nuestro país. Van a estar Vándalos Chinos, que se presentará en 4 ciudades de nuestro país. En Concepción primero, hoy, después en Santiago, luego en Viña del Mar y posteriormente, para cerrar esta gira por Chile, allá en Frutillar. Así que les vaya bien, chiquillos. Vándalos Chinos con Vámonos de Viaje. Ellos se fueron de viaje para estar acá con nosotros, acá en Chile, y seguir de viaje acá dentro de nuestro país, hoy, acá en Concepción.

Escuchamos a Banda Los Trinos con Vámonos de Viaje, y de fondo ahora estamos escuchando a Adele. Oiga, le voy a contar que este día miércoles la SENAPRED declaró alerta temprana preventiva para la región del Biobío por evento meteorológico. Según la información de la Dirección Meteorológica de Chile, según el pronóstico, en la zona se registrarían lluvias y vientos entre ayer, ¿cierto? El 30 de septiembre, ayer llovió bastante, precisamente en la mañana, y el 2 de octubre, es decir, mañana. Mañana también se registrarán precipitaciones, como decíamos hace un ratito, acá en nuestra zona. Además, la zona Serna Geomin, que es el Servicio Nacional de Geología y Minería, alertó sobre la alta probabilidad de que ocurran remociones en masa, aluviones y derrumbes, deslizamientos, caídas de rocas en el sector costero de la región del Biobío. Sin duda, una de las comunas más afectadas ayer por las intensas lluvias a ratos fue la comuna de Lota, que sufrió inundaciones, sin duda, ahí en esta comuna del Carbón, que bueno, tuvo que suspender clases durante esta jornada en algunos establecimientos educacionales, como lo escuchábamos en la mañana junto a Elías Basualto temprano en el programa El Primer Campanazo. Así que hoy día continúa vigente la alerta temprana preventiva acá en la región por evento meteorológico. Las lluvias volverían mañana y se extenderían hasta el sábado, como lo habíamos señalado, y con probable tormenta eléctrica. Así que también precaución al transitar. Somos Radio Nobel, las 11 de la mañana con 41 minutos. Adel nos acompaña en esta ya casi última parte de nuestro programa.

Ya faltan 15 minutos para las 12 del día. Vamos a cerrar nuestro programa. Muchas gracias por acompañarnos en este espacio musical de 45 minutos. Luego tenemos a las 11:50 el programa Aprende del Espacio con Luis. ¿Qué más tenemos durante la tarde? Tenemos más programación, por cierto. Tenemos a las 14:30 Hola Doc, a las 14 horas Noticias. También tenemos un poco más temprano, a las 13:30 El Recreo Largo. A las 13 horas nos vamos a reencontrar con Noticias. Más tarde, a las 5:30 de la tarde, Biomúsica. Hoy día escuchando a Soda Stereo, Hoy día escuchando a Soda Stereo a las 5:30. A las 6 de la tarde, El Año que lo Cambió Todo, Hay 40 Más que Palabras. A las 7 llega las efemérides tomecinas, leídas hoy por Sofía Vera, alumna de o estudiante de sexto año C. Luego a las 7:05 llega la compañera, llega su compañera de sexto C, Agustina Álvarez, con el disco Back to Black de Amy Winehouse. A las 7:30 conversamos con Artemisa Rapsoul en Semblanzas. A las 7:55 escuchamos el cuento Cuenta Mundo con Agustina Álvarez. A las 8 de la noche partimos Joyas del Pasado. Y a las 9, Frecuencia Nobel. Nos despedimos junto a Paulina Rubio. A esta hora de la mañana somos Radio Nobel. Gracias por escucharnos. Nos reencontramos en el aire a la 1 con Noticias.

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2: 11 de la mañana con 51 minutos.
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4: ¿Qué tal, amigos de Radio Nobel? Bienvenidos a un nuevo programa, Aprende del Espacio con Luis, el que va cada martes, jueves, sábado y domingo a las 11:50 de la mañana. Hoy hablaremos sobre el Sol. El Sol es una estrella corazón de nuestro sistema solar. El Sol es la única estrella de nuestro sistema. Alrededor de él gira la Tierra con los demás planetas. El Sol es muy grande, tiene cerca de 1.400.000 kilómetros de diámetro en comparación con la Tierra, que tiene aproximadamente 12.000 kilómetros de diámetro. Imagínate, el tamaño de nuestra estrella, el Sol, está a una distancia de 150 millones de kilómetros y su luz debe pasar primero por los planetas Mercurio y Venus. Recordemos que la velocidad de la luz es la más rápida conocida. Recuerda que la velocidad de la luz es 300.000 kilómetros por segundo. Por lo tanto, a esa velocidad de distancia, la luz del Sol se demora poco más de 8 minutos en llegar a la Tierra. Imaginemos que viajamos en nuestra nave superpoderosa desde la Tierra al Sol a la velocidad de la luz y demoraríamos 8 minutos en llegar. Ahora vamos con una pausa musical y regresamos con Aprende del Espacio con Luis. Escuchamos la canción Nada Nuevo Debajo del Sol de los Bunkers.

0: Seguimos con otro tema de hoy, Aprende del Espacio con Luis. El Sol está compuesto por hidrógeno y helio, los cuales liberan energía lumínica. Por eso en nuestra Tierra podemos recibir la luz del Sol y podemos disfrutar del día. El Sol, aunque tú no lo creas, es de color blanco, pero por la atmósfera de nuestro planeta de la luz del Sol puede verse amarilla o naranja. El Sol es una estrella solitaria que está acompañada por los planetas y sus satélites naturales. La estrella más cercana del Sol es Alpha Centauri, que está aproximadamente a 4 años luz. Nosotros no debemos preocuparnos, ya que todavía queda Sol para rato. Se estima que el Sol va a terminar de entregar energía en 4.600 millones de años. Finalmente, hay que considerar que el Sol libera rayos ultravioleta o rayos UV en verano fundamentalmente. Debemos protegernos con bloqueador solar para que no nos haga daño a la piel. Y eso fue el tema de hoy día. Les agradecemos por su sintonía y nos encontramos en una próxima edición de Aprende del Espacio con Luis.
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3: 11 de la mañana con 59 minutos.
4: Hola Sofía, ¿cómo estás?
5: Bien también. ¿Qué te pareció la clase de inglés?
6: Aburrida.
5: Pero si vinieran unos niños de octavo a hacernos la cosa del present, del simply present.
6: Sí, pero no me gustó tanto. El de ayer me gustó más, era muy divertido.
5: ¿Y cómo te fue la clase de educación física?
6: Horrible, me caí en la tierra.
5: Qué mal. Pero es que a ti se te ocurre correr en el barro igual, pues.
6: Ni siquiera lo pensé, solamente vi la pelota y corrí.
5: Es que tú querías tirar la pelota cada 5 segundos.
6: Bueno, me caí a mí, entonces no es mi culpa.
5: Bueno, entonces, ¿qué te parece si hablamos algo de Chile?
6: Sí, me encantaría.
5: Ok, vamos con información de Chile.

Chile es un país sudamericano situado al extremo sucrodental de América, conocido por ser el más largo y delgado del mundo. Datos generales: capital, Santiago. Población, cerca de 20 millones de habitantes. Moneda, peso chileno. Idioma oficial, español. Organización territorial, dividido en 16 regiones. Geografía y clima. Extensión, mide unos 4.270 kilómetros de norte a sur. Límites, limita al norte de Perú, al este de Bolivia y Argentina y al oeste con el Océano Pacífico. Atacama alberga el árido del mundo en el norte. Su territorio presenta desde climas desérticos y mediterráneos hasta tundras y glaciares en la zona austral.

El día de hoy, jueves 1 de octubre de 2026, en la escuela Gabriel Mistral, de pre-kinder a kinder, se sale a la una con los séptimos, octavos, sextos y quintos. Y de primero a cuarto básico salimos al horario normal. Y tú dirás, ¿por qué? Porque hay un acto por el día del asistente.

0: buenos días a todos los amables oyentes en esta mañana de su radio Intidaipi. 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
6: 1:00 p.m. en punto.
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2: Exactamente las 13:01, les saludamos a esta hora de la tarde acá en Radio Nobel 107.3 de la frecuencia modulada, la emisora de la escuela Gabriela Mistral, en este día jueves 1 de octubre del 2026. Vamos a partir contándoles que la Dirección de Educación Municipal de nuestra comuna acompañó a las y los docentes que se acogen a retiro, quienes realizaron la firma de la documentación correspondiente para hacer efectiva la entrega de beneficio asociado a su proceso de retiro. Esta instancia representa un momento significativo para quienes, después de años de trayectoria y compromiso con la educación pública de nuestra comuna, comienzan una nueva etapa. La Dirección de Educación Municipal de Tomé reconoce y agradece su dedicación, vocación y aporte a las comunidades educativas, destacando la importante huella que cada docente deja en las generaciones que formaron. Un reconocimiento a una vida dedicada a educar y construir educación pública en nuestra comuna.

Las 3 horas con 2 minutos, avanzamos en este boletín de noticias. Le contamos que una jornada llena de entusiasmo se vivió en la Escuela Lisa Peter Tapner de El Santo, donde se desarrolló el Campeonato Comunal de Tenis de Mesa 2026. En el marco de los Juegos Deportivos de la Educación Pública. Más de 60 estudiantes participaron en las categorías sub-13 y sub-18, damas y varones, compartiendo una instancia que permitió no solo disfrutar de la competencia, sino también encontrarse, compartir y fortalecer los lazos entre las distintas comunidades educativas de Tomé. En esta jornada participaron estudiantes de la Escuela Lisa Peter, Escuela Arturo Prat, Escuela Gabriela Mistral, Escuela de Cocholhue, Escuela Rafael, también la Escuela Artística República de Panamá, la Escuela Especial, Escuela Expresión de Amor, CEBAT, Liceo República del Ecuador, Liceo Técnico Comercial, además del Liceo Vicente Palacios y el Colegio Margarita Nassau. La Dirección de Educación Municipal felicita a cada estudiante que fue parte de este campeonato, así como a docentes, coordinadores y equipos educativos que acompañaron y hicieron posible esta importante jornada deportiva. Estos encuentros siguen abriendo espacios para que las y los estudiantes puedan desarrollar sus talentos, disfrutar del deporte y compartir con sus pares, fortaleciendo una educación que también se vive fuera de las aulas. En dependencia del Liceo República del Ecuador se desarrolló la segunda mesa de trabajo de articulación interinstitucional, instancia orientada a fortalecer la coordinación entre los establecimientos educacionales y la red interinstitucional de protección. La jornada contó con la participación de representantes de la Oficina Local de la Niñez, Adolfo Soto, coordinador de la Subsecretaría de la Niñez, Levi Figueroa, encargado regional de la Unidad de Comunicaciones y Denuncias de la Superintendencia de Educación, integrantes del equipo jurídico de la Dirección de Educación, además de directores y coordinadores de convivencia educativa de establecimientos educacionales de la comuna. Durante el encuentro se abordaron los procesos de derivación y articulación con la red interinstitucional, considerando la normativa vigente y los procedimientos correspondientes. También se analizaron casos de derivación, revisando criterios de actuación, responsabilidades y oportunidades de mejora en la coordinación entre las comunidades educativas y las instituciones de la red de protección. Esta instancia forma parte del trabajo colaborativo impulsado desde el área de convivencia educativa, con el propósito de fortalecer criterios comunes y promover respuestas oportunas y coordinadas frente a situaciones que requieren apoyo especializado. De esta manera, la Dirección de Educación Municipal continúa fortaleciendo el trabajo conjunto para avanzar en una red comunal de apoyo y protección para niños, niñas y adolescentes. Las 3 horas con 6 minutos, le contamos que se realizó la tradicional Muestra Folclórica 2026 en la comunidad educativa de Ignacio Serrano, la Escuela Ignacio Serrano, ahí en Cerro San Juan. Una hermosa celebración que contó con la participación y entusiasmo de toda la comunidad.

0: Son las 13 horas con 7 minutos. Vamos ahora a contarles en otro tema que el presidente de la República, José Antonio Kast, presentó al país los principales lineamientos del proyecto de ley de presupuesto 2027, iniciativa que ya fue ingresada al Congreso Nacional. El mandatario destacó que el gasto fiscal crecerá un 1,5% respecto al año anterior, garantizando que el esfuerzo por mejorar las condiciones de vida actuales no comprometa la estabilidad económica futura. Los cuatro ejes del presupuesto 2027 son crecimiento, trabajo y reconstrucción, seguridad pública, protección de la niñez y resguardo de beneficios sociales. Por ejemplo, en el caso de crecimiento, trabajo y reconstrucción, se van a invertir 9,5 billones de pesos. En seguridad pública son 7 billones de pesos. Además, en protección de la niñez, 2,5 billones. Este último punto tendrá un incremento de un 4,1%, se priorizará el apoyo a los niños vulnerables, aumentarán en un 165% los fondos para niños en situación de riesgo y se duplicarán las ayudas técnicas para menores con discapacidad. Un foco especial será el aumento de recursos, un 19,3%, casi la quinta parte, para los programas de reparación destinados a reducir las listas de espera de niños víctimas de abusos. También en cuanto a los resguardos de beneficios sociales, se van a garantizar 7 billones de pesos para el pago de la pensión garantizada universal, la PGU, a 2,2 millones de adultos mayores. En educación, se mantendrá la gratuidad para más de 600.000 universitarios y se fortalecerá la alimentación escolar. Todo esto es una inversión de 17,3 billones de pesos. En salud, los recursos crecerán un 4,7% para reducir las listas de espera, potenciar la atención primaria, implementar una ficha clínica compartida y utilizar inteligencia artificial en la priorización de pacientes graves. Es entonces lo que señaló el presidente de la República durante el Cadena Nacional anoche a nivel nacional precisamente. Usted también lo pudo haber visto en televisión, por ejemplo. 3:09, vamos ahora a contarles a esta hora el pronóstico del tiempo para el resto de la jornada, ¿cierto?, de este día jueves. De acuerdo a lo que señala la Dirección Meteorológica de Chile, se esperan cielos mayormente nublados en nuestra comuna durante el resto de la tarde. La temperatura actual alcanza a esta hora acá en nuestra comuna a los 18 grados, 19 grados la máxima pronosticada para hoy. El pronóstico para mañana viernes, cubierto con chubascos y probables tormentas eléctricas. Lo mismo para el día sábado, cubierto con chubascos aislados y probable tormenta eléctrica. Y la proyección para el domingo, nublado acá en nuestra comuna, variando a nubosidad parcial. El próximo informativo llegará a las 14 horas junto a estudiantes de nuestra escuela. Muchas gracias por escucharnos. 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
4: 1:11.
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0: 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Les habla Ricardo Reyes Muñoz. 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Así, el director, asistentes educacionales, profesores, apoderados y estudiantes, somos todos responsables de hacer que este espacio sea un espacio más seguro. Deseamos contarles que a partir de esta semana comenzaremos a trabajar una serie de intervenciones de nuestros estudiantes en función del desarrollo de conductas seguras dentro de nuestro establecimiento. La idea es que todos trabajemos en función de la prevención de la seguridad. La seguridad no es tarea de una sola persona, de la comunidad educativa o de un grupo de personas. La seguridad escolar es responsabilidad de todos nosotros. Y bajo ese prisma debemos seguir trabajando para generar espacios amables, espacios saludables y fundamentalmente la escuela como un espacio protector.
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2: 1:31
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0: Cinelec, ¿cómo te parece el CIMSE de ahora?
1: Bien, con las nuevas lecturas.
0: A mí también, porque era como... era divertido.
1: Sí, y también son dos nuevas y la otra ya nos sabíamos de memoria.
0: Sí, y eso es lo bueno, porque nosotros tenemos que solamente responder y ya no es necesario leer el texto.
1: También, si no nos acordamos de una, también tenemos que leer.
0: Sí, pero en mi caso no, porque yo no leo el texto, yo solo respondo.

0: Hola, soy Ami Fernández y estoy con Simelet y somos dos niñas de cuarto C. Bueno, vamos a hablar de lo que estamos repasando en matemática: los ángulos, los números decimales, las multiplicaciones, las sumas, las divisiones, las restas y también estábamos pasando las ecuaciones. Bueno, y ahora vamos a hablar de lo que estamos pasando en inglés. Estábamos pasando el present continuous, pero vamos a decir una oración de esa y vamos a decir el verbo to be. Bueno, I am playing soccer.
1: Yo juego fútbol.
0: Bueno, vamos a con el verbo to be. I am, you are, he is, she is, it is, we are, you are, they are.
1: Yo estoy, yo soy, tú eres, tú estás, él es, ella es, ella es, ella está, esto está, esto es, esto está, esta es, esta está. Nosotros somos, nosotras somos, nosotras estamos, nosotras. Nosotras somos. Vosotros sois, vosotros estáis. Ustedes son, ustedes están, ellos son, ellos están.

0: Bueno, vamos a hablar de la materia de arte de que estamos pasando. Estamos pasando lo del homenaje al cuadrado, que el creador fue Joseph Albert. Bueno, ahora va a hablar Similet de la clase de lenguaje.
1: Su obra cubre una icónica serie y pinturas y grabados llamada Homenaje al Cuadrado.
0: Bueno, ahora vamos a seguir con la música.

0: En historia estamos pasando las cosas de las incas, mayas y aztecas. Bueno, ahora vamos a seguir con ciencias naturales, ya que Simelet y yo vamos a hablar sobre el cuerpo, el sistema esquelético y el nervioso.
1: El sistema esquelético son 206 huesos.
0: Ahora vamos a seguir con el sistema nervioso. En el sistema nervioso, el sistema es como que el cuerpo tiene miles de nervios. Entonces, esos nervios producen una información que pasa por la médula espinal y llega al cerebro, y el cerebro le envía una respuesta rápida. Ejemplo: yo toqué una tetera y los nervios de mi mano sienten el dolor y le mandan la información al cerebro, y el cerebro me dice a mí que yo quite la mano de la tetera. Y tiene que ser más rápido, porque si no tuviéramos la médula espinal, sería lento y nos haríamos un daño más grave. Y gracias a la médula espinal puede ser rápido para que la respuesta vaya rápido y baje rápido, para que nosotros no nos hagamos unas quemaduras graves. Y el sistema esquelético tiene 206 huesos, como dijo Sime, y nosotros tenemos el último hueso de la columna vertebral, se llama coxis, y la columna vertebral puede sufrir accidentes.

Bueno, ahora nos despedimos porque van a ser las 2:30 y va a comenzar un acto de los asistentes, así que ¡chao!

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3: 2 de la tarde en punto.
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buenas tardes a todos quienes están escuchando Radio 9, el 107.3 FM. Son exactamente las 2 de la tarde y comenzamos con una nueva edición de nuestro informativo. Soy Simona Acuña y hoy estaré acompañándolo durante este espacio de noticias. En esta oportunidad me toca estar solo en la conducción, así que vamos directamente con la información de esta jornada. Vamos a revisar lo que está ocurriendo en Tomé, Concepción, la región del Biobío y también algunas de las principales noticias internacionales. Partimos en nuestra comuna. Este domingo 4 de octubre, Tomé será protagonista de una actividad nacional relacionada con la música chilena. Desde las 3 de la tarde en el Gimnasio Municipal de Tomé se realizará el Hito Nacional del Día de Música Chilena, una actividad gratuita que contará con artistas como Nicole, los Ramblers, Ineino y los Wipeout Club, además de músicos locales. La actividad también tendrá un homenaje a Cecilia la Incomparable, una de las figuras más importantes de la música popular chilena. Así que atención para quienes quieran participar, porque este domingo Tomé tendrá una jornada especial dedicada a la música. Son las 2 con un minuto y seguimos aquí en Radio Nobel 107.3 FM. Nos trasladamos ahora hasta Concepción. Durante esta jornada se desarrolla una movilización relacionada con demandas por el financiamiento de la educación. La convocatoria fue relacionada por organizaciones

estudiantiles y cuenta también con la adhesión de organizaciones sindicales como la CUT y la ANEF. En Concepción se contempla una marcha durante esta jornada, mientras que en otras ciudades del país también se desarrollan movilizaciones. El tema está relacionado principalmente con la discusión del presupuesto 2027 y los recursos destinados a la educación. Vamos ahora con el tiempo. En Concepción, para este jueves 1 de octubre, se esperan cielos mayormente cubiertos con temperaturas que estarán entre los 9 y los 18 grados. Durante la jornada no se esperan precipitaciones importantes, aunque la nubosidad se mantendrá alta. Así que si estás saliendo durante esta tarde, todavía puedes encontrarte con un cielo bastante nublado. Hablando de actividad, entonces, octubre llega con una agenda bastante movida para el Gran Concepción. Durante este mes se realizarán distintos conciertos y actividades culturales. Entre los artistas que llegarán durante octubre aparecen nombres como Alex Anwander, Drefquila y Los Panchos, además de otras presentaciones. También habrán actividades relacionadas con la danza contemporánea y diferentes expresiones artísticas. Así que para quienes disfrutan de la música y la cultura, octubre viene con bastante actividad en nuestra zona. Pasamos ahora a las noticias nacionales. Uno de los temas importantes de esta jornada es precisamente la discusión del presupuesto 2027. La discusión ha generado distintas posiciones entre el gobierno, parlamentarios, estudiantes y organizaciones sociales. Las organizaciones estudiantiles han manifestado preocupación por los recursos destinados a educación y por programas que podrán verse afectados. Este jueves 1 de octubre se estarán realizando movilizaciones en distintas partes del país relacionadas con el tema. En materia económica también hay novedades. El Banco Central informó que la actividad económica chilena registra una contracción durante agosto. De acuerdo con los datos publicados, el principal factor fue la caída de la actividad minera. Mientras tanto, en otras áreas de la economía mostraron comportamientos diferentes. Estos datos son seguidos con atención porque permiten conocer cómo se está comportando la economía nacional y qué sectores están creciendo o disminuyendo. Antes de irnos a nuestra primera pausa, un dato un poquito más agradable. Hoy, 1 de octubre, se celebra el Día Internacional del Café. En Chile, distintas cadenas y establecimientos prepararon promociones especiales durante esta jornada. Así que si eres de los que necesitan un café para comenzar el día, hoy tienes una buena excusa. Hasta aquí llega esta primera parte de nuestro noticiero. Soy Simona Acuña y esto es Radio Nobel 107.3. Nos vamos a una pausa, pero no se vayan porque continuamos con más información de Tomé, Concepción y el mundo. Son las 2:04. Nos vamos a una pausa, ya regresamos.

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1: Ya estamos de vuelta, son las 2 con 10 minutos de la tarde y continuamos con nuestro informativo aquí en Radio 9, el 107.3 FM. Vamos a seguir repasando las noticias que están marcando esta jornada jueves 1 de octubre. Ya revisamos parte de la información de Tomé, Concepción, además de algunos temas nacionales e internacionales. Ahora vamos a continuar con más información. Comenzamos con esta ya segunda parte con información económica. El Banco Central informó que la actividad económica chilena registró una caída durante agosto. El IMASEC disminuyó un 1% en comparación con agosto del año anterior, mientras que una de las principales razones de esta caída fue el comportamiento de la minería. De acuerdo con los antecedentes conocidos durante esta jornada, la actividad minera cayó con fuerza durante agosto, influida por menores leyes del mineral, trabajos de mantenimiento y condiciones climáticas. En contraste, el IMASEC no minero mostró un crecimiento interanual. Estos datos son importantes porque permiten conocer cómo se está comportando la economía chilena y cuáles son los sectores que están teniendo mayor impacto en cifras generales. Vamos a hablar ahora de economía, pero nos vamos al empleo justamente. El último registro conocido sitúa la tasa de desocupación nacional en 9,6%. La cifra representa uno de los principales desafíos económicos que enfrenta actualmente el país. El empleo es también uno de los temas considerados dentro de las medidas que se han anunciado para reactivar la actividad económica. Durante esta jornada también se ha informado sobre iniciativas destinadas a impulsar la creación de nuevos puestos de trabajo. Vamos a continuar ahora con información nacional. Durante esta jornada se informó de un nuevo aumento en precios de la parafina que subió en aproximadamente 281 pesos por litro. El precio de los combustibles continúa siendo un tema relevante para las familias, especialmente durante los meses que aumentan las necesidades de calefacción. Estos cambios también son seguidos por los consumidores y por el comercio. Nos vamos ahora hasta el Congreso. Durante esta jornada se conocieron avances en diferentes proyectos que se están discutiendo en el Parlamento. Entre ellas se encuentra una reforma relacionada con las reglas para la creación de partidos políticos que busca establecer requisitos más exigentes para su conformación. El proyecto fue despachado por el Congreso y ahora corresponde continuar con los procedimientos establecidos para su entrada en vigencia. Pasamos ahora a información relacionada con salud. En la región de Antofagasta se conoció que una clínica de esa zona dejará de atender partos desde este jueves. La medida ha generado atención debido a sus posibles efectos sobre las personas que requieren este tipo de atención médica. También las autoridades y los organismos correspondientes deberán monitorar la situación y las alternativas disponibles para los pacientes. Volvamos a nuestra región. Este mes también estará marcado por distintas actividades culturales en el Biobío. Recordamos que entre el 13 y el 31 de octubre se realizará una nueva edición del Festival Internacional de Danza Contemporánea LOFT. El festival tendrá actividades en

0: Concepción, Tomé, Chiguayante y Curanilahue. La programación contempla presentaciones de compañías y artistas de diferentes países, además de clases, residencias y otras actividades. Así que durante octubre tendremos bastante movimiento cultural en nuestra región. Vamos ahora con música. La Orquesta Sinfónica Juvenil Regional del Biobío también tendrá presentaciones durante estos primeros días de octubre. La agrupación realizará conciertos gratuitos para celebrar los 25 años de la Fundación de Orquestas Juveniles e Infantiles, conocida como FOGI. Uno de los conciertos está programado para el viernes 2 de octubre en el Teatro Biobío, mientras que otra presentación será el 6 de octubre en el Teatro de la Universidad de Concepción. Una alternativa para quienes quieran disfrutar de música en vivo y conocer el trabajo de jóvenes músicos de nuestra región. Regresamos nuevamente a Tomé. Vale la pena recordar la actividad que se realizará este domingo. El Día de la Música Chilena tendrá su actividad nacional en nuestra comuna, específicamente en el Gimnasio Municipal. El evento comenzará a las 3 de la tarde y tendrá entrada gratuita. La programación contempla artistas nacionales y locales, además del homenaje a Cecilia, bueno, conocida como Cecilia la Incomparable. Así que quienes estén en Tomé este fin de semana pueden considerar esta actividad dentro de los panoramas disponibles. Pasamos entonces ahora a noticias internacionales. En Etiopía, el gobierno anunció el cierre de su embajada en Eritrea y declaró persona non grata a 10 diplomáticos eritreos. La decisión se conoció después de que durante la noche se escucharan explosiones en Addis Abeba. Las autoridades han expresado preocupación por una posible escalada de las tensiones en la región. Son las 2:14 minutos de la tarde. La situación continúa siendo seguida cerca debido a las consecuencias que podría tener para la estabilización de la zona. Continuamos entonces ahora en Medio Oriente. Según la información publicada durante esta jornada, Irán está preparando posibles respuestas militares ante la eventual renovación de ataques estadounidenses a gran escala. Al mismo tiempo, las autoridades iraníes continúan explorando una salida diplomática. La situación sigue siendo delicada y diferentes gobiernos mantienen conversación para intentar reducir las tensiones. Pasamos ahora a la economía mundial. Los mercados internacionales están siguiendo con atención el comportamiento de los bonos y las tasas de interés. Durante esta jornada, los rendimientos de bonos de países como Estados Unidos, Alemania y Japón alcanzaron niveles elevados. Uno de los factores que está influyendo es la preocupación por la inflación y el aumento de los precios de la energía. Estos movimientos pueden tener efectos sobre los costos de financiamiento para gobiernos, empresas y consumidores. Y desde Estados Unidos también hay novedades económicas. El dólar alcanzó durante esta jornada su nivel más alto frente al euro en aproximadamente 17 meses. El movimiento se produjo mientras los mercados reaccionaban al aumento de los rendimientos y de los bonos a las preocupaciones sobre la inflación. Nos vamos ahora con deporte. Durante esta jornada también se conocieron novedades relacionadas con el fútbol chileno. El Tribunal de Arbitraje Deportivo confirmó la resta de 6 puntos a Unión La Calera, una decisión que tendrá efectos sobre su situación en la competencia nacional. El fútbol chileno continúa así con una tabla que puede experimentar cambios debido a decisiones administrativas y deportivas. Estamos entrando en los últimos minutos ya de nuestro informativo. Pasamos rápidamente a algunas de las noticias que hemos conocido durante esta jornada. En Tomé este domingo se realizará el evento nacional del Día de la Música Chilena. En Concepción también continúa la agenda relacionada con las movilizaciones y distintas actividades culturales. En Chile la cifra económica muestra una caída de la actividad durante agosto y una tasa de desempleo al 9,6%. Y en el ámbito internacional continúan las tensiones en Medio Oriente, mientras que también se mantienen atentos a los mercados financieros y las situaciones diplomáticas en distintas regiones. Ya estamos llegando a las 2:20 minutos casi y hasta acá llega esta edición de Radio Nobel 107.3 FM. Yo soy Simona Acuña y muchas gracias por acompañarme durante este informativo. Hoy revisamos información de Tomé, Concepción y Chile. También diferentes acontecimientos internacionales. Recuerden que pueden seguir acompañándonos por nuestra programación durante la jornada. Nuevamente, muchas gracias por estar con nosotros. 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
4: 2:19 p.m.
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3: 2 de la tarde con 30 minutos.
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5: Bienvenidos a todas las personas que están conectadas a través de este nuestro canal G-Visión y nuestra radio Novel. Este nuestro espacio, Hola Doc, le da la más cordial bienvenida y queremos tratar un tema de absoluta importancia en el contexto de la primavera. Llegó la primavera, se hicieron los regalos de las flores amarillas y... pero también hay un conjunto de cosas que vienen asociadas con la primavera. La primavera, como muchos bien saben, hay personas que padecen de alergia. Las alergias generalmente se producen por la presencia de estímulos que están fuera de nuestro cuerpo, y esos estímulos fuera de nuestro cuerpo producen cierta respuesta de nuestro sistema inmune frente a esto. Y eso es lo que se produce como alergia. Estas alergias generalmente se manifiestan en forma de estornudos. Entonces tenemos este familiar que es el llamado alérgico y es por la presencia de polen, por la presencia de diferentes alergenos que están como más presentes, así como los ácaros, que estos en sí provocan esta respuesta del sistema inmune que es no esperada, que es la alergia. En esa respuesta del sistema inmune, el sistema inmune que es encargado de la defensa de nuestro cuerpo, se produce manifestaciones claras. Una de las manifestaciones son los estornudos, pero también puede traer como consecuencia aumento de las secreciones nasales, obstrucciones. Ojo, que aunque no es invierno, es primavera, las secreciones y las obstrucciones favorecen la presencia de microorganismos como virus. Entonces, ojo que puede implicar de que seamos más susceptibles a los virus. Esto también trae como consecuencia de que aparezcan alergias asociadas con la piel. En la piel se manifiesta principalmente a través de lesiones tópicas, que esas lesiones en la piel causan mucho picor y mucha molestia en estos días. Entonces es súper importante tener en cuenta todos estos elementos que están asociados con la primavera, intentar controlar todos los factores y estar preparado para cuando aparezcan estas sintomatologías clásicas, nuestro cuerpo puede afrontarlo de la mejor manera. Lo primero es que si usted tiene antecedente de alergia y no conoce a qué es alérgico, lo primero es consultar con su facultativo, con un médico de cabecera, para que en el CEFAN o en atención primaria le brinde la prueba de los test de alergia. Los test de alergia son pruebas que se realizan en la piel frente a diferentes alérgenos para ver a qué usted es alérgico. Si se produce una respuesta en la piel, dice, esta persona es alérgico a los ácaros, o esta persona es alérgico a el pescado. Entonces, es importante saber a qué soy alérgico. porque eso de saber a qué soy alérgico me va a permitir controlar los factores externos. Es súper importante que si viene la primavera y sé que están la presencia de los alergenos, los ácaros y los polen dando vuelta en todas las partes, tener el adecuado control ambiental. Control ambiental implica de no sobreexponerse a situaciones que estimulen la alergia. Como, por ejemplo, si sé que soy alérgico y sé que se me produce esta alergia, incluido con el asma, no exponerme en la mañana muy temprano a ese ambiente, sino esperar que caliente un poco el día para que vernos menos expuestos a esto. Lo otro es controlar los espacios cerrados. El control de los espacios cerrados es súper importante. Eso se controla principalmente con la limpieza, preferentemente con paños húmedos. La limpieza de todos los espacios, idealmente se debe hacer con paños húmedos y no con paños secos ni con las plumillas que a veces que se utilizan, porque eso hace de que los ácaros estén dando más vueltas en nuestros espacios comunes y que se generen estas alergias. Si usted tiene cierto grado de sensibilidad, pedirle quizás como a otra persona que lo haga, porque puede pasarle. Y súper importante, si tiene también estos antecedentes, tener a la mano los antialérgicos indicados por su médico de manera preventiva, que le permita finalmente poder hacer una labor profiláctica. Cuando hablo de profiláctico me refiero antes de que aparezca. Antes de que aparezca el invierno, yo semanas antes interconsulto con el médico, sabe doctor, se acerca lo que tiene que ver con la primavera, y como se acerca la primavera, se acercan los alergenos y las respuestas que se generan. Entonces, yo ahí con mi médico hacemos como este tema de la prevención y la profilaxis con ciertos remedios que se utilizan, que son los antialérgicos, antihistamínicos y entre otras tantos, que permiten reducir la vulnerabilidad. Es importante esto porque la alergia muchas veces no se queda ahí. Puede tener dos consecuencias. Las personas alérgicas, en su mayoría, cuando son alérgicos, pueden presentar también otro tipo de manifestaciones o complicaciones. Una de las principales complicaciones de las personas con alergia es que muy frecuentemente esa mucosidad se complica con infecciones respiratorias en forma de virus o en forma de bacterias. Entonces, prevenirlo es importante por eso. Lo otro está relacionado porque muchas personas alérgicas también son asmáticas, porque tienen una base muy similar, como bien vamos a ver más adelante. El asma y la alergia son primas parecidas, pero no son iguales. Se producen por mecanismos muy parecidos, pero no son iguales. Una es una respuesta más generalizada y otra es una respuesta que está asociada principalmente a los bronquios. Entonces, puede darse que una persona, producto de una crisis, de una exposición a un alergeno, desencadene una respuesta asmática. Entonces, la respuesta asmática, hay que entonces prevenir la alergia para no conllevar a la respuesta, a la crisis asmática, que hay veces que aparece asociado con estos estados. Es súper importante estos elementos porque ese control ambiental me permite finalmente, yo como persona, tener una mejor calidad de vida y poder enfrentar el invierno con todo lo maravilloso que nos trae. Nos trae flores, nos trae al sol, nos trae los paseos, pero siempre con el control y con la profilaxis adecuada para no tener complicaciones asociadas con estos procesos. Entonces, siempre, siempre, siempre, cuando usted, si es alérgico, viene la primavera, hacer profilaxis, control ambiental y seguimiento de mi tratamiento regular para no tener como consecuencia de que se me desencadene una crisis o una complicación asociada con una enfermedad respiratoria.

0: ¿Cuál de los dos?
1: Hola, Doc. Quisiera preguntarle si debo preocuparme si mis manos están moradas por el frío.
0: Nos preguntan acá, la sesión de público es súper interesante siempre porque nos preguntan cosas que son muy llamativas y que pueden ser útil para toda la familia. Acá nos preguntan lo relacionado que si debo preocuparme si mis manos se ponen moradas por el frío. Las manos generalmente, aunque ya no estamos en época de frío, hay momentos donde baja un poco la temperatura. Al bajar la temperatura, en ese momento se produce algo que se llama una redistribución de la sangre en nuestro cuerpo. Nuestro cuerpo prioriza principalmente la sangre hacia los órganos centrales y en la piel, producto de la liberación de la hormona que en muchos casos es conocido como la hormona del estrés agudo o adrenalina, se produce vasoconstricción y esa vasoconstricción llega a las manitos. Incluso nos ponemos más pálidos de lo igual, en el caso de la persona de tez blanca, por supuesto. Es importante que sepan de que la vasoconstricción que se produce en las manitos puede traer como consecuencia en muchos casos dolor, porque duele también y nuestro cuerpo envía señales, en el caso de los deditos, por producto de esa vasoconstricción. Es bueno saber que es temporal, que es resolutiva y que mantener las manos calentitas solamente y tratar de protegerlas. Y como en mi caso a mí me pasa mucho de que se me enfrían mucho las manos, trato de andar con guantes o con medidas de protección para mantenerla calefaccionada. Pero es una respuesta normal de nuestro cuerpo y no implica ningún tipo de enfermedad o trastorno. Hay trastornos que se producen que son asociados con la circulación, pero es otro tema aparte. Si el frío a todos nos va a producir estas reacciones, es importante que lo sepan y que no constituya motivo de preocupación.
1: Hola, Doc. Quisiera preguntarle, ¿qué son las úlceras y por qué se producen?
0: Nos pregunta también ¿qué son las úlceras y por qué se producen? Bueno, hay diferentes tipos de úlceras. La mayoría de las úlceras son lesiones que aparecen en la piel o en la mucosa. Cuando me refiero a mucosa, me refiero al tejido que está en la boca, al tejido que está en nuestro sistema digestivo. Esas son las mucosas, que generalmente se asocian con la protección interna de nuestro cuerpo. Es como la piel interna de nuestro cuerpo. Las úlceras pueden aparecer a lo largo de todo el sistema digestivo, pero también pueden aparecer en la piel. Cuando aparecen a lo largo del sistema digestivo, en el caso de la úlcera de la boca, son las llamadas aftas, son muy dolorosas, son muy temporales y el tratamiento que se hace generalmente es con analgésico y algunas cosas como aloe vera o algunos remedios naturales que ayudan en esa zona a mejorar un poco y a tolerar el dolor. En el caso de las úlceras que se producen en el sistema digestivo más abajo, tipo estómago, que es la llamada úlcera gastroduodenal, que se produce entre el estómago donde nosotros procesamos la mayor cantidad de alimentos, esa da como una sensación de ardor. Si usted tiene esa sensación de ardor o de dolor antes de comer o después de comer, muy probablemente tiene que ir a médico a hacerse un test que se llama test de ureasa, para que pueda evaluar o no la presencia de Helicobacter pylori, que esa se produce sí o sí por una bacteria. Esa bacteria generalmente aparece en muchos casos cuando nuestro sistema digestivo está debilitado. Una de las cosas que debilita a nuestro sistema digestivo es no alimentarse en periodos adecuados y lo otro es consumir por mucho tiempo antiinflamatorios. Los antiinflamatorios que se utilizan para el dolor, no así tanto en el caso del paracetamol, que es el más benigno, pero todos los otros tienen que ir acompañados de antiácidos para proteger la guatita, porque tienden a debilitar a nuestro estómago y a nuestro duodeno, y ahí es donde aparece la úlcera gastroduodenal, porque esa debilidad o esa lesión es aprovechada por esta bacteria que entra y produce una úlcera. En un tiempo se pensó que estaba asociado con el estrés. Sí, el estrés también puede ser un factor importante, pero no es el determinante, no es la causa. La causa es la bacteria. Entonces, si a usted le pasa eso, puede producirle una úlcera. Hay otras úlceras, que es la colitis ulcerosa, que está como más abajo en el sistema digestivo. Esta se produce principalmente por lesiones en el sistema, en el intestino grueso, y tiende a producir cambios en cuanto a los hábitos de defecación, y produce principalmente mucho dolor y mucha molestia. Si le pasa algo de esto, es importante de que usted vaya a su médico para que le pueda hacer el diagnóstico adecuado y evite los alimentos que irritan al sistema digestivo. Dígase alimentos ricos en pan, harinas refinadas. También es súper importante para todo tipo de úlcera en el sistema digestivo evitar sí o sí los alimentos picantes, ya que son irritativos en cuanto a esto, y tomar las medidas correspondientes en cuanto al seguimiento que le da su médico en su consulta. Y lo otro son, no sé a cuál de las úlceras se refería, pues por eso que hablé de todas, son las úlceras que se producen generalmente en los miembros inferiores, que son asociados con las varices. Esa es importante que usted te consulte con su médico para ver qué medida, y así como tenga cuidado en cuanto a las curaciones que se tiene que hacer, y las úlceras que se producen por presión, que es otro tipo de úlcera que se produce principalmente asociado cuando una persona está mucho tiempo en un lugar específico, se llega a poca irrigación a la piel y esta se ulcera o se lesiona. Esta es importante de que se hagan las curaciones pertinentes y se cambie en el caso de que tengan en la casa personas con movilidad reducida. Es importante prevenir las úlceras por presión cuando está mucho tiempo en un lugar. Un colchón antiescara y los cambios de posición son importantes de tenerlos en cuenta, porque pueden producir úlceras, se complican y pueden tener mayores complicaciones.
1: Hola, Doc, quisiera hacerle una consulta. ¿Qué es la fiebre hemorrágica?
0: Por otra parte, acá nos preguntan lo relacionado con la fiebre hemorrágica. Cuando la fiebre hemorrágica es algo interesante, porque acá en Chile no aparece, porque es transmitida principalmente por un mosquito que se llama mosquito Aedes aegypti, que, ojo, hay que tener las medidas correspondientes, porque no es una enfermedad que haya entrado directamente en Chile, pero se ha encontrado la presencia del mosquito Aedes aegypti a nivel ya de la quinta región, Valparaíso, si no mal recuerdo. Ahí entonces, si está el vector, en algún momento puede aparecer estos brotes. La fiebre hemorrágica es un tipo de virus que se produce, y esto es muy raro que aparezca. Principalmente se asocia con la reexposición, cuando se expone más de una vez, o a algunos tipos de variantes. Incluso en los lugares donde es endémico, es raro que aparezca la fiebre hemorrágica. Y cuando aparece, trae como consecuencia que en nuestro cuerpo las partes, es decir, las células o componentes de células que se encargan de, ¿cómo decirle?, de que la sangre se mantenga dentro de nuestro cuerpo, disminuyen producto de esto, y esto trae como consecuencia de que en nuestro cuerpo sangre en diferentes partes, porque esas células que normalmente deben de estar, disminuyen, que son las plaquetas, y nuestro cuerpo sangra, y es lo que se conoce como fiebre hemorrágica, porque da fiebre y da esta hemorragia producto que el virus baja a estas células. No hay que preocuparse por ahora, porque no es una enfermedad que se haya detectado ni siquiera la versión más leve, que es la versión de fiebre amarilla, y menos las versiones más complejas, que son la fiebre hemorrágica y el shock por dengue. Del país donde yo vengo, sí existía fiebre hemorrágica. Me recuerdo cuando era niño que habían personas con fiebre hemorrágica, pero muy pocas personas, incluso con la fiebre hemorrágica, llegaban a fallecer. Entonces, ahí hay que perder cuidado porque por lo menos no hay la presencia de esta enfermedad en Chile.

Las alergias, seguimos hablando un poquito del tema de las alergias. Recuerda cuando le comenté que acá lo que tenemos es nuestro sistema respiratorio. Lo primero que tenemos acá es la nariz, que es donde la mayoría de las alergias se producen. Es una respuesta de nuestro sistema inmune. Los policías de nuestro cuerpo reaccionan o sobre reaccionan frente a estos alergenos que están y que lo irritan, irritan mucho y producen como esta respuesta como exagerada, con mocos y demás. Pero esta respuesta, este alergeno, también puede producirse un poco más abajo. Cuando se produce más abajo, a nivel de los bronquios, una de las formas de generar como el asma bronquial. El asma bronquial es una enfermedad que se produce por la broncoconstricción, es decir, que los bronquios, es decir, los que llevan el oxígeno de nuestras fosas nasales hacia los pulmones, se contraen mucho y hacen de que el aire no pueda pasar adecuadamente. En el asma bronquial, lo que se produce es principalmente una obstrucción, y esa obstrucción se ve principalmente a la salida del aire. Si en algún momento han tenido la oportunidad de estar cerca de alguien cuando está en proceso de asma y pueden sentir el sonido que se produce, que es como un pitido, se dan cuenta que el mismo se produce principalmente cuando la persona saca el aire, porque nuestro cuerpo, cuando entra el aire, lo entra utilizando músculos, contrayendo músculos, y ahí es fácil entrar el aire. Y cuando saca el aire, generalmente se produce porque, por ejemplo, el diafragma, que es el músculo respiratorio, se relaja. Esa relajación sí tiene un poquito más de resistencia y sí se nota la obstrucción. Como no es tan fácil, es un poquito más difícil sacar el aire que entrarlo, se siente. Cuando sale el aire, es como un sonido, como si fuera un pitido. En el asma bronquial muchas veces se produce a la entrada y a la salida. Otras veces lo que se siente es un sonido ronco. Nosotros los médicos, cuando auscultamos a los pacientes, muchas veces nos damos cuenta de la severidad, principalmente porque cuando se produce la obstrucción y se sienten ruidos muy gruesos, es que no es tan grande la obstrucción. Pero cuando se producen sonidos muy finos, es que es mucho mayor la obstrucción y requiere mayor atención. En la crisis asmática, muchas veces los sonidos son a la inspiración, cuando se toma aire, y cuando sale el aire. Es como más complejo y son muy agudos. En esos casos, es necesario sí o sí acudir al médico. ¿Cómo reconocerlo? Como le dije, que aparecen como estos sonidos agudos. Ahí estamos como en la presencia de una crisis asmática. No es normal que una persona, uno puede escuchar unos pitidos en el pecho. Cualquier pitido en el pecho que usted escuche una persona con asma, esa persona debe aplicarse. Las personas con asma lo conocen, que es un esquema de hospitalización abreviada que generalmente se utiliza con salbutamol o con bromuro, que es el brexotide, que es el otro fármaco, y ellos tienen estas medidas para poder resolver. En el caso de que no resuelvan, ellos deben de acudir sí o sí a un establecimiento de salud donde se le pueda hacer el tratamiento adecuado. Otra alarma que ellos tienen, otro elemento que ellos tienen para hacer lo que tiene que ver con el reconocimiento. El reconocimiento de la gravedad está dado también por la cantidad de oxígeno que tenemos en nuestra sangre. Como ustedes saben, los pulmones nos ayudan a entrar oxígeno a nuestro cuerpo, y si no llega suficiente aire a los pulmones, nuestro cuerpo no tiene suficiente oxígeno. Y eso se puede sensar. Hay unos dispositivos que utilizan en los Cefam que se llaman saturómetro. Es muy recomendable, yo recomiendo 100%, que todo paciente con enfermedad respiratoria, ya sea EPOC, asma, bronquitis, enfisema, fibrosis pulmonar, tenga en su casa un saturómetro. Y hay que hacer un tema que tiene que ver con la educación, de conocer cuáles son los parámetros y cuándo es motivo de preocupación, incluso
Hay muchos pacientes que sus niveles son muy bajos de saturación. Es importante que conozca cuáles son sus niveles de saturación o cantidad de oxígeno en la sangre, porque esto le va a ayudar a saber si está bien o si no está bien. Otras señales para frenar este proceso es la prevención temprana, porque si yo veo que empiezo con la sintomatología, que yo como paciente me hice la hospitalización abreviada, que es como se llama, y no tengo una respuesta adecuada, debo acudir sí o sí a un centro de salud. No es esperar estar azul, no es esperar tener la boca azul, no es esperar tener como que se me hundan las costillas, que otro signo alarma, no es esperar que tenga como mucho desespero a la hora de respirar para ir, porque ahí, incluso en los centros de salud primarios de urgencia, muchos de ellos no están capacitados para sacar una PCR más severa y es necesario ir incluso a centros de mayor nivel y de mayor complejidad. Entonces, es súper importante, por favor, las personas que tienen asma bronquial se deben de cuidar y también se deben de cuidar con qué. Es un patrón que se repite. La persona con asma bronquial tiene que sí o sí cuidarse los resfríos, porque un resfrío en una persona con asma bronquial evoluciona mucho más rápido que una persona que no tiene asma bronquial. Ellos hacen bronquitis en 2 días, cuando una persona normalmente hace una bronquitis de 5 a 8 días. Entonces, la persona con enfermedad respiratoria de cualquier tipo deben de acudir lo más pronto cuando empiezan con síntomas respiratorios, porque se puede estar frente a la presencia ya de una enfermedad baja, una obstrucción y empeorar mucho más el proceso del asma que tiene la persona. Entonces, es importante tener estos elementos para prevenir, para frenar, hacer como la profilaxis o la prevención con estos elementos que le he comentado.

0: Siguiendo con nuestra dinámica, ahora nuestra nutricionista de nuestro establecimiento de aquí, de la escuela Gabriela Mistral, Valentina Sánchez, nos va a mostrar un poco de qué va la cápsula que nos trae el día de hoy. Una cápsula muy educativa y que nos va a dar algunos tips o elementos para mejorar nuestra nutrición y tener un estado de salud más saludable. Hola Valentina, ¿cómo estás?
1: Hola a todos, en esta Nutricápsula vamos a hablar sobre la importancia de tomar desayuno antes de venir a la escuela. Mientras dormimos, nuestro cuerpo pasa muchas horas sin recibir alimentos. Por eso, en la mañana, al despertar, es importante darle la energía necesaria para que pueda funcionar correctamente durante el día. Si llegamos a la escuela sin desayunar, puede costarnos más poner atención en clases, concentrarnos en las pruebas o recordar lo aprendido. Incluso podemos sentir mucho más cansancio, sueño y menos ganas de jugar en los recreos. Desayunar antes de salir de casa ayuda a nuestro cerebro a estar más atento y preparado para aprender, mejora nuestro rendimiento académico y también nos da la energía necesaria para realizar todas las actividades que tenemos que hacer durante el día. Estos son los tres componentes esenciales que tiene que tener tu desayuno: lácteo, cereal y fruta. Te voy a dar dos ejemplos. El primero, yogur con avena y plátano. Y el segundo, leche, un sándwich y una manzana. Y recuerda, un desayuno completo debe tener energía, proteínas y vitaminas para ayudar a tu cuerpo a crecer y a tu cerebro a aprender. ¡Nos vemos!

0: Fue una jornada maravillosa. Hemos visto elementos relacionados con las alergias, cómo mejorarlas, cómo influye la primavera. También nos preguntaron qué pasa si las manos se ponen heladas. Nos preguntaron también qué son las úlceras. Dimos algunos elementos con respecto a esto. Hubo una pregunta bien interesante que me llamó la atención, que fue lo relacionado con la fiebre hemorrágica. Y abordamos de una manera simple qué elementos hay que tener relacionados con el asma bronquial para prevenirla y para detenerla a tiempo antes de un estatus asmática o delante de una insuficiencia del sistema respiratorio. Y también nuestra nutricionista Valentina nos expuso lo relacionado con temas de nutrición muy valiosos para nuestra salud y nuestra alimentación. Quiero volverlos a ver en la próxima emisión de nuestro programa Hola Doc, aquí en G-Visión Radio Nobel. Los estamos esperando. Un saludo a todos.
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3: En Radio Nobel te indicamos la hora.
4: 3 de la tarde con 2 minutos.

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1: En Radio Nobel te indicamos la hora.
2: 3 de la tarde con 59 minutos.

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1: En Radio Nobel te indicamos la hora.
2: 5:32 p.m.
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4: Amigas y amigos de Biomúsica, desde el locutorio de Radio Nobel 107.3 FM, les saludamos prestos y dispuestos, junto con Carlos Valenzuela Escare, a presentar nuestro próximo invitado acá en Biomúsica.
5: ¿Cómo está, Elías Basualto Cuevas? Un gran gusto saludarle también a esta hora, también para ustedes, por cierto, en sus casas. Así es, vamos a hablar de una agrupación musical considerada la mejor banda de rock de América Latina, con 15 años de una intensa actividad en los estudios de grabación, de donde salieron éxitos innumerables.
4: Y en grandes escenarios de nuestro continente.
5: Sí, pues por supuesto, estuvieron recorriendo el continente, también el mundo, acompañados de multitudinarias giras y presentaciones en vivo. A ver, si ustedes adivinan en sus casas de quién hablamos, de quién nos referimos, efectivamente, de Soda Stereo, Elías.
4: Así es, Soda Stereo, nuestro invitado el día de hoy. Pero recuerden, sintonizarnos en el canal 2, G-Visión, también en el 253 de Mundo TV y en el 777 de Mundo Go. También estamos saliendo en www.gvision.cl. Además, no olvide escribirnos a nuestro correo electrónico comunicaciones@gemistral.cl.
5: Así es, en este nuevo episodio dedicado entonces a Soda Stereo, le presentamos como portada musical uno de sus más grandes éxitos, Persiana Americana.

0: por Radio Novel y G-Visión en la señal 2 de Mundo TV, por el 777 de Mundo Go, también en el 253, y en nuestra página web www.gvision.cl estamos emitiendo nuestro programa Biomúsica. Y en esta ocasión, como invitado, tenemos al grupo trasandino Soda Stereo.
1: Efectivamente, vamos a hablar en esta ocasión de Soda Stereo, que tiene sus orígenes por allá para el año 1982 y está conformada por Gustavo Cerati en voz y guitarra. También hablamos de Héctor Z. Bosio en bajo, Carlos Alberto Fisichia, más conocido como Charlie Alberti, en batería. Pero fíjense, sus orígenes se remontan a 2 años antes, cuando conformaron grupos como Estrés y Proyecto Erecto, este último junto a Andrés Calamaro.
0: Vaya nombrecito, Proyecto Erecto, ¿eh?
1: Claro que sí.
0: Bueno, fue en el año 1982 cuando Charlie se une al dúo tras una audición en donde se sorprendieron los tres de tener similares gustos musicales. Inicialmente, el grupo probó con algunos nombres como Aerosol, Sidecar y Los Estereotipos, antes de adoptar el nombre de Soda Stereo. Y su primera presentación fue en un cumpleaños, un día 19 de diciembre, donde celebraron un año más de un compañero que va a ser muy importante para el desarrollo de la banda. Nos referimos a su director de video y estética visual, Alberto Lois.
1: En Biomúsica vamos a escuchar nuestra segunda canción, el tema Lo que Sangra. También se llama o se conoce como La Cúpula. Estamos en Biomúsica a través de G-Visión y Radio Nova.
2: Con vuestro permiso.

0: Por la pantalla de G-Visión y la señal de Radio Nobel en el 107.3 FM, continuamos recordando la historia del grupo Soda Stereo.
1: Fíjense que en sus inicios, el grupo musical comienza a presentarse en pequeños recintos y escenarios junto a otras bandas emergentes de esa época. Por ejemplo, podríamos mencionar la banda Sumo, los Twits, los Encargados, entre otras. El locutor, colega, DJ argentino Lalo Mir, tomó algunos de los primeros demos de la banda y los comenzó a difundir en su programa Radial 9 PM.
0: Fue en el año 1984 cuando lanzan su primer trabajo con el nombre de Soda Stereo. Así, sencillo. ¿Sí? Producido por ¿saben quién? Federico Moura.
1: Federico Moura.
0: Sí, el líder del grupo Virus.
1: Sí.
0: Así es. Pronto vamos a tener a Virus también en Biomúsica. Este material contiene 11 canciones, entre los cuales destacan éxitos como Dietético, Te hacen falta vitaminas, Sobredosis de TV, ¿Por qué no puedo ser del Jet Set?, Trátame suavemente, Mi novia tiene bíceps y Un misil en mi placar, obteniendo este álbum, el álbum debut, la certificación de disco de platino en Argentina, doble platino en Chile y disco de oro en Perú.
1: Así es, y al año siguiente, el año 1985, Soda Stereo lanza el disco Nada Personal, con 10 temas, destacando los éxitos Nada Personal, Si no fuera por, Cuando pase el temblor, Danza rota y Juegos de seducción. Este material fue todo un éxito, logrando doble disco de platino en Argentina, el país natal, ¿cierto?, de este grupo. Triple platino en Chile, al otro lado de la cordillera, para ellos, ¿cierto?, por este lado. Disco de oro en Colombia y Venezuela y platino en Perú.
0: En el pasillo, como le llaman ellos a Chile.
1: Sí, claro.
0: Bueno, en Biomúsica, ahora escuchamos otro de los grandes éxitos del grupo Soda Stereo. Se trata de Cuando pase el temblor, con la pantalla de G-Visión y Radio Nobel, acá, desde Tomé, para toda nuestra región y nuestro país.
1: Mientras ustedes disfrutan del video, nosotros vamos a cantar acá.
0: Así es.
1: Así es.

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1: Para el año 1986, ya en la segunda mitad de la década de los 80, es lanzado por la banda trasandina el disco Signos, el cual tiene la particularidad de ser el primer material, fíjese, grabado en CD. Como dato entre paréntesis, fíjese que por ejemplo en Europa el CD fue lanzado al mercado en el año 83 con el dúo Azul y Negro, pero ya en el Soda Stereo el 86. Y bueno, pese a contener solo 8 temas, fue todo un éxito entre sus fans, quienes corearon sus éxitos El Rito, Prófugos, Persiana Americana y Signos. Fue tan exitoso que consiguió disco de platino en Argentina, también acá en Chile y en Perú.
0: Pasaron 2 años antes de lanzar su cuarto trabajo de estudio, el cual lleva por nombre Doble Vida, el cual fue una bisagra en su carrera, pasando ya a una etapa más madura del grupo, lo cual queda en evidencia al escuchar canciones como En la ciudad de la furia, sí, Lo que sangra o Corazón de la torre.
1: Así llegamos a la década ya del 1990, año en el cual es promocionado el considerado mejor trabajo del trío Cerati, Bozzio, Alberti, que se llama Canción Animal. Claro que sí, contiene 10 temas, entre los cuales mencionamos En el séptimo día, Un millón de años luz, Canción Animal, De música ligera, Entre caníbales y Té para tres. Solo en Argentina logró certificación de disco de diamante. Fíjese, Elías, a mi juicio, ahí se notó un poco la variación de sonido de este grupo,
0: ¿eh? Así es, de hecho, le recomendamos a usted que pueda adquirir o escuchar el disco Canción Animal de Soda Stereo. Ahora vamos a la pausa para escuchar del grupo Soda Stereo la canción En la ciudad de la furia, aquí en Biomúsica.
1: Que corra video.

0: Muy bien, en el capítulo de hoy de Biomúsica estamos presentando la trayectoria artística de la legendaria banda argentina Soda Stereo. Si desea hacer una sugerencia o proponer algún grupo o artista de su agrado, puede también comunicarse a nuestro correo electrónico, que es comunicaciones@gmistral.cl. Lo repito ahí, comunicaciones@gmistral.cl.
1: Los materiales de estudio lanzó la mítica banda trasandina antes de poner fin a su carrera musical. Dynamo, el año 1992, y Sueño Stereo, el año 1995. De estos materiales destacamos los siguientes hits: Primavera Cero, Ellos son mi cabeza como un revólver, que se grabó aquí en Chile el videoclip, por cierto. Sí. Zoom, Disco Eterno y Paseando por Roma.
0: Después de lanzar su último trabajo, se destaca en su presentación en el MTV Unplugged en el marzo del año 1996, cuyo material fue registrado en el disco Comfort y Música para Volar. En el año 1997, la banda anunció su separación por asuntos personales y lo hicieron a lo grande a través de una gira de despedida, cuyo último recital se realizó en el estadio de River Plate. Esto fue el 20 de septiembre de ese año, o sea, del año 1997.
1: Sí, el estadio monumental ubicado en el barrio de Núñez.
0: Claro,
1: sí, sí, el barrio, sí, de Núñez, allá en Buenos Aires. Sin embargo, 10 años después, en el 2007, los integrantes anunciaron su reunión para realizar una gira por todo el continente con el nombre Me Verás Volver, completando 22 presentaciones entre el 19 de octubre al 21 de diciembre de ese año. Y finalmente, entre los años 2020 y 2022, Z y Charlie, dos de sus integrantes, programaron una gira de conciertos de 15 fechas por América Latina en un reencuentro para homenajear a su compañero Gustavo Cerati, quien lamentablemente falleció el 4 de septiembre de 2014 a raíz de un accidente cerebrovascular que sufrió 4 años antes, mientras estaba de gira por Venezuela en 2010.
0: Así es, estaba también de gira por Venezuela y cuando, bueno, llega esta terrible noticia para el grupo, y 4 años después lamentablemente fallece para lamento de todos sus fans. Soda no solo marcó a toda una generación con su look, sus letras y su música, sino que la intensa relación emocional establecida entre la banda y sus seguidores resultó un factor determinante para desnacionalizar el grupo y volverlo una expresión, ya no solo de los jóvenes de un país determinado, sino que de la juventud como sector social, uniforme con problemáticas y lenguajes comunes, algo que el rock and roll, ¿cierto?, no había podido lograr hasta ese momento en los países de habla hispana debido a la barrera idiomática.
1: Bueno, con estas palabras damos por terminado el capítulo de hoy de Biomúsica dedicado a Soda Stereo. Junto a Francisca Merino, en edición y programación, agradecemos su grata compañía y le invitamos a que no se separen de nuestro canal. Con el tema de música ligera cerramos el capítulo de hoy.
0: Les saluda a Carlos Valenzuela
1: y Elías Basualto Cueva. Muchas gracias y nos vemos en un próximo capítulo de Biomúsica.

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2: 6 de la tarde con 8 minutos.
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4: Bienvenidos y bienvenidas a un nuevo capítulo del año que lo cambió todo. El espacio donde viajamos en el tiempo para redescubrir ese instante exacto en que la música sacudió el mundo y nada volvió a ser igual que antes. Hoy abrimos un portal hacia 1976, año en que cuatro jóvenes londinenses, irreverentes, caóticos y absolutamente explosivos, reescribieron la historia del rock. Hoy hablaremos de Sex Pistols. Para entender a los Sex Pistols, hay que entender el clima de la época en Inglaterra, que vivía una crisis económica profunda, desempleo masivo, frustración juvenil y una sensación de que el futuro estaba completamente bloqueado. En ese escenario gris y tenso, en un lugar muy poco glamoroso, una tienda de ropa, Malcolm McLaren, diseñador provocador nato y dueño de la boutique Sex, quería crear una banda que representara la frustración juvenil de Inglaterra. En esa tienda trabajaba Steve Jobs.

entre insultos, sillas tiradas y público confundido. Una anécdota famosa ocurrió en su presentación en Manchester en 1976. Entre el público había gente desconocida en ese entonces, pero que cambiarían la música. Miembros de Smith, Joy Division y The Buzzcocks. Años después, muchos confesaron que ese concierto, mal ejecutado y casi a gritos, fue el que los hizo decidir formar sus propias bandas. Y es que los Sex Pistols no fueron solo una banda, fueron un detonante. La prensa británica no tardó en reaccionar. Los llamaban la vergüenza nacional, delincuentes con guitarras, un insulto al arte. Lo que la crítica no entendía es que eso era justamente lo que estaba buscando Sex Pistols. Y para entender un poco más lo que era este movimiento cultural, social y musical, vamos a escuchar Holidays in the Sun, Sex Pistols, en el año que lo cambió todo.

Estamos de vuelta y te recordamos que escuchas El Año que lo Cambió Todo por Radio Nobel 107.3, la radio de la Escuela Gabriela Mistral. Estamos en este portal del año 76, pero no podemos no dejar de avanzar porque en el 77, antes de grabar su disco debut, la banda enfrentó un cambio importantísimo. Su bajista original, Glenn Matlock, músico más técnico y más compositor, fue expulsado oficialmente por gustarle demasiado a los Beatles. Extraoficialmente se decía que su personalidad no encajaba con la estética destructiva

que McLaren quería vender y por eso fue reemplazado. Ahí fue cuando llegó una figura insigne de todo el movimiento punk y sobre todo de Sex Pistols. Fue reemplazado por Sid Vicious, amigo muy cercano de Rotten. Sid tocaba muy poco, en realidad casi nada, pero tenía la imagen perfecta. Delgado, ojeroso, descontrolado, con una aura de caos permanente. Su presencia elevó la reputación de la banda como símbolo del peligro y la rebeldía. Una anécdota célebre que cuentan: en su primera grabación, Sid no podía siquiera seguir el ritmo de la canción, y gran parte del bajo del disco la terminó tocando Steve Jones, guitarrista de la banda. Aún así, Sid se volvió un ícono, la cara más reconocible del punk de la época. En octubre del 77 aparece Nevermind the Bollocks, Here's the Sex Pistols, su primer y único álbum de estudio. El título generó polémica incluso antes de salir. Hubo demandas legales por obscenidades públicas y varias tiendas se negaron a venderlo. El resultado, el interés del público se multiplicó por millones. El disco fue un puñetazo sónico. Cada canción era una declaración. Anarchy in the Decay como grito de identidad, God Save the Queen como crítica frontal al sistema y Pretty Bacon como fotografía de una generación sin oportunidades. La crítica profesional osciló entre el horror y el desconcierto. Algunos diarios lo calificaron como el peor ejemplo de música jamás grabada, mientras otros admitían, casi a regañadientes, que era imposible ignorarlo. Lo que nadie podía negar era que su energía brutal, directa y sin adorno alguno, era un símbolo de rebeldía y del movimiento que se estaba generando desde Inglaterra. Y para escuchar un poquito de este Nevermind the Bollocks, Here's the Sex Pistols, vamos a pasar a Pretty Backend. Sex Pistols, en el año que lo cambió todo.

Estamos de regreso en el año que lo cambió todo y te recordamos, por supuesto, nuestras redes sociales. Puedes seguirnos en el fanpage de la escuela, Escuela Gabriela Mistral Tomé, en Facebook, además de nuestro perfil en Instagram, Gmistral Tomé. Si eso no te basta, puedes acompañarte de nuestras transmisiones diarias por Gevisión, Canal 2, Canal 777 en su señal HD y 253 en Mundo Go. Ahí está toda la información de la escuela, todo lo que viene para este fin de año, por supuesto, y poder revivir también distintas actividades que se han ido pasando por aquí, por nuestra escuelita y, por supuesto, por nuestra comuna también. Estamos hablando de Sex Pistols en este nuevo capítulo del año que lo cambió todo, porque la historia de los Sex Pistols, a pesar de que fue corta, apenas 3 años de actividad intensa, el impacto fue enorme. El punk pasó de ser un movimiento marginal en Londres a convertirse en una explosión mundial. Su filosofía de hazlo tú mismo inspiró a miles de jóvenes que sentían que la música tradicional no hablaba por ellos. Bandas como The Clash, Ramones, The Kennedys y miles de otros grupos underground tomaron la posta y masificaron el estilo a nivel mundial. A comienzos de 1978, los Sex Pistols aterrizaron en América con la misión de conquistar el mercado más grande del rock. Pero desde su primer concierto era evidente que aquello no sería una gira convencional. Malcolm McLaren, su manager, los llevó a tocar a bares de mala muerte en el sur profundo de Estados Unidos, en ciudades donde la estética punk era vista casi como una provocación personal. Peleas, insultos, botellas, cada show era una batalla campal. Pero también era parte del plan. El caos era publicidad y funcionaba. En medio de ese desastre organizado, Sid Vicious ya no era solo el bajista de la banda. Era un símbolo viviente del punk, electrificante, autodestructivo y cada vez más perdido en la heroína. La relación con Nancy se volvía más tóxica mientras Johnny Rotten se sentía cada día más solo dentro de su propia banda. La tensión llegó al límite el 14 de enero de 1978 en la ciudad de San Francisco, donde fue el último concierto de la gira y, sin saberlo, el final de los Sex Pistols. Allí, ante miles de personas, Johnny Rotten lanzó la frase que marcó la ruptura. ¿Alguna vez han sentido que los han estafado? Ese fue el punto final para él y su salida de la banda. Desesperado, Malcolm McLaren, el manager, comenzó a presionar al bajista Sid Vicious para que fuera el nuevo líder y vocalista de la banda. Por ello, le ofrecieron cantar My Way, una balada popularizada por las interpretaciones de Paul Anka y Frank Sinatra, y obviamente al estilo de Sex Pistols, y que escucharemos a continuación.

Ahí estaba My Way de Sex Pistols, en esta ocasión interpretado por Sid Vicious, en este pequeño intento de Malcolm McLaren de transformarlo en el vocalista de la banda. Su rostro ya era muy, muy famoso alrededor del mundo y como símbolo del punk, él creyó que era una excelente idea. Pero poco después, la tragedia volvió a golpear de lleno. En octubre del mismo año, estamos hablando del 78, Nancy apareció muerta en la habitación del Chelsea Hotel. Sid fue arrestado y acusado. Entre ideas de rehabilitación, recaídas y titulares sensacionalistas, su figura se convirtió en la encarnación del vive rápido, muere joven. El 2 de febrero de 1979, con solo 21 años, Sid Vicious murió de una sobredosis. El sueño punk quedaba escrito con tinta negra, pero su imagen se convertiría en uno de los íconos más importantes de la música. La gira americana de los Sex Pistols no solo destruyó a la banda, marcó el fin de una era. El punk sobrevivió, se multiplicó y mutó en incontables escenas y sonidos, pero esa mezcla explosiva de furia, juventud y autodestrucción jamás volvió a repetirse. Los Sex Pistols no querían gustar, querían despertar, y lo lograron. Para cerrar y despedirnos, vamos a irnos con un clásico del punk y de la música universal. Vamos a escuchar God Save the Queen para cerrar este capítulo del año que lo cambió todo. Nos escuchamos nuevamente y sigue en compañía de Radio Nobel, la radio de la escuela Gabriela Mistral. Un abrazo para todos. God Save the Queen. Chau, chau, chau.

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1: 6:41.
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3: Bienvenidos a un nuevo capítulo de nuestro taller de podcast, Más que palabras.
4: Hoy conversaremos de por qué hay que asistir a la escuela.
5: Ya sabemos que a veces nos da flojera y no queremos estudiar, pero actualmente es un derecho.
6: ¿Por qué crees que es importante compartir con otros compañeros en la escuela, Santiago?
7: Yo creo que compartir con compañeros es bueno para poder compartir con amigos, jugar a la pelota con personas, jugar entre otras cosas.
3: ¿Cómo te sientes cuando alguien comparte contigo de manera amable?
4: Bien, porque si yo comparto, me gustaría que también los demás compartan conmigo.
8: ¿Qué cosas podemos compartir además de objetos materiales?
9: Podemos compartir cosas, nuestra amistad, entre muchas cosas.
3: ¿Cómo ayuda el compartir a tener más amigos y mejores relaciones, Denis?
10: Siendo amable, respetuoso, cariñoso y esas cosas.
4: Recuerden que estamos en el taller de podcast, Más que palabras. Y estamos conversando sobre la importancia de compartir bien en la escuela.
11: ¿Qué podría pasar en un curso donde nadie quisiera compartir?
12: Sería bueno porque si nadie rompería las cosas, nadie se comería los pegamentos. Para eso no voy a decir quién lo hace, pero un saludito a Rodrigo y Nicolás. Así que ya, te doy la respuesta, Jaime.
11: Si no compartimos, no nos rompen las cosas, no, las cosas no duran más porque algunos nos rompen las cosas. No voy a hablar, pero voy a mandar un saludito más a Santiago. Pero así no rompería nada y no hubiera caos.
3: ¿Cómo podemos compartir sanamente sin pelear ni discutir, Alondra?
13: No estando diciendo groserías ni peleándonos.
6: ¿Qué haces cuando un compañero necesita ayuda o apoyo?
14: Le presto mis cosas y le digo que por qué está triste. Le pregunto qué le pasó para ayudarlo en algo.
3: ¿Por qué compartir también significa ser generoso con las palabras y las acciones?
4: Porque hay que saber cómo dar cariño y tratar bien a la gente. ¿Qué actitudes ayudan a crear un ambiente agradable en la sala de clases, Denis?
10: Tener ordenado, tener limpia la sala y respetar a los demás.
11: ¿Por qué es importante pensar en los sentimientos de los demás al compartir, Jaime?
12: Bien, porque así no, algunos no llorarían. Tampoco pelearían. En el recreo no se pegarían a las patadas, a las peleas, a los combos, a las trenzas.
6: ¿Qué compromiso podría hacer compartir mejor con tus compañeros en este año, Santiago?
7: Yo creo que lo que haría es no agarrarme a pelea con, bueno, no voy a decir no, pero un saludito al Hambrito. Y también yo sería tratar de ser mejor persona para mis compañeros y tratarlos mejor como los trato.
11: Bueno, mi compromiso sería que mis compañeros me dijeran qué es lo que yo les hago para poder yo cambiar lo malo que tengo en mí y que ellos se sientan bien.
3: Esperamos que hayan reflexionado con nuestra conversación de hoy y haya sido interesante. Los esperamos en un nuevo capítulo de Más que Palabras. Adiós.
4: Saludos a mi hermana, Antonia Lorenz. Adiós.

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1: En Radio Nobel te indicamos la hora.
2: 6 de la tarde con 47 minutos.
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1: En Radio Nobel te indicamos la hora.
2: 7:03.
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4: Hola, soy Sofía Vera y estas son las efemérides. 1 de octubre, 1927, inauguración de la góndola que se usará para el transporte de pasajeros entre Bellavista y la Plaza de Tomé. 1936, fundación de la Asociación Atlética de Tomé. 1939, fundación del Club de Rayuela Ignacio Serrano. 1961, en los Andes, fallece Ernesto Lira, director de la Escuela de Bellavista. Sus restos son traídos a Tomé.

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3: 7 de la tarde con 6 minutos.

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Saludos a todos nuestros auditores que nos sintonizan a través de Radio Nobel en el 107.3 de la frecuencia modulada y en nuestra señal online por www.radionobel.cl. Hoy vamos a presentar un disco emblemático de una destacada cantante que nos dejó a una temprana edad. Se trata del disco Back to Black de la cantante británica Amy Winehouse. Y para dar inicio a este capítulo presentamos la canción Rehab por Radio Nobel.

estudios Chung Kang y Dapton Record en Nueva York, Soul Studios en Miami y Metropolis de Londres, bajo la producción de Mark Ronson y Salam Remy. Como este disco pasó por varias productoras, la grabación del mismo tomó 2 años, y el material fue puesto a la venta en formato CD, descarga digital y vinilo de 12 pulgadas. Estamos presentando el disco Back to Black, y ahora les dejo la canción Me and Mr. Jones, en Discos que Hicieron Historia.

Este álbum recoge una etapa compleja en la vida de Amy Winehouse, inspirada en su complicada relación con su pareja Blake Fielder Seville y también en el fallecimiento de su abuela, lo que trajo consigo una caída en las adicciones del alcohol y drogas. Esto la impulsó a escribir canciones donde explora temas como la culpa, el duelo, la infidelidad, el desamor y el trauma de su relación, con influencias soul y pop de los años 60 que ella gustaba de escuchar desde su más temprana edad. En Radio Nobel escuchamos el disco Back to Black.

Back to Black consta de 11 canciones y tiene una duración de 35 minutos, dos pertenecientes a Amy Winehouse. El listado es el siguiente: Rehab, You Know I'm No Good, Me and Mr. Jones, Just to Friend, Back to Black, Love is a Losing Game, Tears Dry on Their Own, Wake Up Alone, Some Unholy War, We Can Only Hold Her y Addicted. A continuación vamos a escuchar el tema Love is a Losing Game. Es Amy Winehouse en Radio Novel y Radio Novel.cl.

Muchas de las revistas especializadas en la música pusieron a este disco como uno de los 10 mejores de los años 2006 y 2007. Además, ganó 5 premios Grammy, convirtiendo a Amy Winehouse en la primera cantante británica en alcanzar este hito. Por otro lado, a nivel mundial recibió numerosas certificaciones, tales como 8 discos de platino en Reino Unido, 6 discos de platino en Alemania, doble disco de platino en Estados Unidos y disco de oro en Japón, entre otros premios. Por otro lado, en el año 2011, a raíz de la muerte de Winehouse, este álbum volvió a entrar en los rankings. Subió su difusión en las radios y renació el interés en comprar su música, llegando a estimarse la cifra de 20 millones los discos vendidos. Esta fue la historia del álbum Back to Black de Amy Winehouse. Le doy las gracias por estar en nuestra sintonía y les invitamos a que no se separen de la grata programación de Radio Nobel. Y para finalizar, cerramos con el tema que da nombre al disco. Nos referimos a Back to Black. Muchas gracias y nos vemos pronto en Radio Nobel.

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3: 7 de la tarde con 30 minutos.
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5: Hola, ¿qué tal las amigas y amigos? Televidentes de G-Visión y audiencias de Radio Nobel. Estamos comenzando una nueva edición de nuestro programa Semblanzas. Espacio que busca conocer la vida de vecinas y vecinos destacados en distintos hábitos en la comuna de Tomé. Soy Michelle Saavedra Oyarzún, estudiante del taller de periodismo de la Escuela Gabriela Mistral, y hoy vamos a hablar con un hombre que ha estudiado durante toda su vida. Después del liceo fue a la universidad y ha sido un destacado científico tomecino por varias décadas. Además, docente de Semblanzas, damos la bienvenida al biólogo y docente de la Universidad de Concepción, Luis Coloma Sangüesa. Un aplauso para él. ¿Cómo está, Luis?
6: Yo me siento muy bien aquí, muy bien acogido. Me encantó venir para acá y gracias por la invitación.
5: Le agradecemos que nos acompañe, Luis. Estamos ansiosos de conocer su vida. ¿Dónde y cuánto nació? ¿En qué barrio y cerro se crió?
6: Yo nací un 21 de junio de hace muchos años, del siglo pasado, 1950. Y nací acá en Tomé, en Cerro Alegre. Y en Cerro Alegre hay una calle llamada Rincón Grande en ese momento, número 88. Porque yo nací ahí, en la casa, no en el hospital. Imagínate, y aquí estoy.
5: ¿Es verdad que usted fue uno de los pocos estudiantes de nuestra comuna que ingresó a la universidad en esa época?
6: La verdad es que eso es cierto. Me acuerdo que cuando recién ingresé a la universidad, habían pocos jóvenes que tenían la suerte y el privilegio de ser alumnos de la universidad. Y viajamos juntos, ya en el tren o en micro, todos los días, y que nos conocíamos, aunque estuviéramos en diferentes carreras. Sí, es verdad eso.
5: ¿Qué asignatura le gustaba contigo a la escuela? ¿Cuánto tenía nuestra edad? ¿Por qué?
6: Mira, de pequeñito me gustó mucho la naturaleza. Yo iba al cerro a buscar, qué sé yo, animalitos, recogía cosas en la playa aquí en Bellavista, hacia Quichilto, ese sector también. Entonces, de niño me gustó esto y por lo tanto empezó a gustar la biología. La biología, ¿cierto? El estudio de la vida significa biología. Y toda mi vida pensé en estudiar algo relacionado con eso, y gracias a Dios lo conseguí. Porque no siempre es fácil cumplir los anhelos, pero se puede. Y eso es bueno. Y a ti te lo digo, que si a ti te gusta alguna cosa, una carrera a futuro...
5: A mí me gustaría ser veterinaria.
6: ¡Qué bien! Y lo vas a hacer. Estoy seguro que lo vas a conseguir. ¡Qué bien!
5: Gracias. Después que salía de la escuela, ¿en qué ocupaba su tiempo libre o a qué jugaba en esa época? No había celulares ni computadores aún.
6: Bueno, mira, yo estudié en la escuela 47 de Cerro Alegre, que ahora se llama República de Panamá. Yo entré ahí a segundo año preparatoria, lo que sería básico ahora. Me salté el primero porque cuando llegué al colegio yo sabía leer y escribir, sumar, restar. Entonces el director le dijo a mi padre, va a perder un año en primero y mejor póngalo en segundo. Me hicieron un examen y me fue bien y entré a segundo. Bueno, ahí en esos años era característico ese juego de la pelota, de jugar al clavo que se enterraba en el piso, en la tierra, y hacía unos círculos y uno tenía que ir avanzando ahí con esos clavos que tenía que quedar paraditos así, clavos grandes. Jugaba al trompo, a la tiña, no sé si tú sabes lo que le decía, Paquito Libre también le llaman a eso. Todos esos juegos, volantín. Entonces en eso uno se entretenía. Y era un juego que me parece muy interesante porque ahí no solamente uno aprieta un botón, no, ahí uno tenía que hacer cosas con sus manos, tener habilidades. Por ejemplo, tirar un trompo no era fácil, jugar a volantín tampoco, cómo saber elevarlo. Mientras que ahora tú sabes, pues, todo computarizado y los niños se quedan en una pieza, ni salen. Bueno, han habido muchos cambios.
5: Cambia el tiempo después.
6: Exacto. La tecnología ha ido modificando todo eso.
5: ¿Cómo recuerda su época de universitario? La educación marca etapas de su vida, me imagino.
6: Sí, pero fíjate que no quiero saltarme el liceo, porque antes de ir a la universidad tuve que ir al liceo. Y ahí sí estaba de primero a sexto año humanidades. Y en ese liceo tengo recuerdos muy bonitos, porque estuve en un curso en que todos mis compañeros eran muy estudiosos, muy estudiosos. Y tuve la suerte, sí, de tener compañeros y compañeras, porque habían damas y varones, que nos apoyamos todos. Nosotros como varones cuidamos a las damas, y cuando estaba lloviendo salíamos tarde, un grupo de nosotros las iba a dejar a sus casas para que no les pasara nada. O sea, era otra realidad. Y obviamente que ahí también pasaron muchas cosas, muchas anécdotas en ese liceo. Y yo tengo preciosos recuerdos del liceo de Tomé. Y además, quiero contarte que yo estaba, cuando llegué a sexto año humanidades, yo quedé en el sexto científico, que era el sexto C, porque había un sexto A, matemática, el otro era letra y el otro científico, que era cosas más biológicas. Entonces, cuando terminamos ese periodo, nos llamaron que teníamos que presentarnos en el gimnasio FIEP, que así se llamaba en ese tiempo, la Casa de la Cultura, que se llama ahora, y de repente hacen un acto ahí de despedida para los cuartos años. Y dice, ya ahora vamos a decir que el mejor alumno del sexto C, Luis Coloma. Y se va, sube un capitán de carabineros que era de acá de Tomé y me entrega un montón de libros. Ya me encantaba leer. Y estaba mi madre ahí abajo. Entonces yo, después que me bajé, se lo fui a dejar a ella. Después dice, ya ahora se le va a entregar otro premio por ser el mejor alumno de todos los sectos y del colegio. Yo dije, pero ¿cómo? Si habían sacado nota y era eso. Ahí el abogado Alfonso Mora, que ustedes deben conocerlo mucho, su nombre acá en Tomé, él me entrega más libros. Y yo se lo iba a dejar a mi mamá, ya yo no llevaba a dejar el libro. Y estaba muy contento. Sí. Entonces, por eso te digo que eso no me lo podía saltar en el liceo. Bueno, a la universidad, uno, como yo había sacado muy buen puntaje y buenas notas en el liceo, para mí fue una cosa interesante, y por otro lado tenía que rendir bien y quedar en la U, porque ¿cómo el mejor alumno no iba a quedar en la U? Imagínense que yo le puse alto empeño y me fue súper bien. Pero antes, en la Universidad de Concepción, que yo quería quedar, nos entraba a una carrera específica en esos años, justo me tocó a mí, que se llamaba propedéutico. Entonces ahí habían áreas. Tú entrabas al área biológica, al área matemática o área letra, una cosa así. Yo obviamente al área biológica. Entonces ahí uno después postulaba con sus notas a las carreras de esa área, ¿ya? Por ejemplo, odontología, medicina, biología y lo otro, ingeniería, los matemáticos y así. Así es que, bueno, obviamente yo dije biología. y ahí seguí en biología estudiando en la universidad. Y obviamente que nosotros éramos como unos 40 alumnos que estábamos ahí, pero después fueron quedando en el camino y en último año éramos 5. Los otros no se renunciaron, algunos se salieron, se fueron a otra universidad, y otros que no sé qué pasó con ellos, que no siguieron o simplemente no les fue bien. Pero también hay lindos recuerdos, y de esos recuerdos en que tú te quedas hasta las 3, 4 de la mañana estudiando, y después de tomé viajar a Concepción, en que viajamos en tren. Había un tren que salía de aquí como 4 o 7 de la madrugada, de la mañana. Y ahí nos juntamos todos los que viajamos a la universidad o bien en micro. Ahí me pasaron varias situaciones muy especiales. Una vez casi morí. ¿Sabes por qué? Resulta que el tren tocaba unos pitazos y yo en la mañana, bueno, levantado recién, corriendo, bajé de Cerro Alegre, ¿cierto? Calle Los Suspiros, atravesé la calle y justo en la muralla había un boquete que un camión había chocado, y paso por ahí a tomar el tren y empiezo a correr para subirme al penúltimo carro, me tomo de él y empiezo a correr. Tú sabes que hay un lugar donde tú puedes pisar, pero no, yo no contaba con que ese lugar de repente bajaba. Entonces cuando iba a rechazar para darme el impulso y subir, no estaba. Y me tomaba de aquí con mi carpeta acá, me fui hacia la rueda del tren, colgando así. Bueno, era jovencito, así que tomé fuerza de no sé dónde y me subí y me fui a sentar. Entonces los compañeros están ahí, oye, que vienes pálido, me dijeron. Y ahí les conté qué había pasado. Te das cuenta, son pequeñas anécdotas que ocurren. Sí.
5: ¿Cómo nace en usted la pasión por la biología? ¿Por qué decide estudiar biología?
6: Por lo que te decía, a mí me gusta mucho la naturaleza. Y yo tenía amigos que salíamos al cerro, los bosques, a caminar, encontramos insectos, encontramos culebras, encontramos las arañas pollitos, que son tremendas. Entonces, ¿y cómo funciona esto? ¿Qué características tiene? ¿Serán venenosas? ¿No serán venenosas? Y en el mar, que yo vivía a 3 cuadras de la playa, nos íbamos a bañar en el verano todos los días, jugábamos la pelota y de ahí nos tiramos al nadar. Y entre las rocas buscaba cosas y habían diferentes especies marinas ahí. Pues. Entonces, no, yo tengo que aprender de esto. Y por ahí fue la cosa. Sí, y eso siempre me gustó. Y en mi casa lo bueno que tuvieron es que ellos siempre me apoyaron en eso. Me decían, sí, si te gusta eso, sigue para allá. Nunca dijeron, pero estudia otra cosa. No, ellos me dejaron a mí. Y además que mi padre tenía una biblioteca en la casa. Mi padre era obrero de la Pañoz Oveja junto con mi madre. Y él siempre compraba libros y lo iba poniendo allí. Yo los miraba cuando ya sabía leer. De repente tomé un libro que se llamaba El origen de la especie, de Darwin. Lo traté de leer, no entendí nada. Me empecé a asustar. No me dije, pero más adelante voy a aprender. Y después lo leí de nuevo. En la universidad tuve que leerlo de nuevo, completo. Sí, por ahí fue la cosa. De estas ganas de meterme en la biología. Y bueno, y en la universidad yo empecé a hacer clases primero de zoología, porque zoología es el estudio de los animales, ¿eh? Porque como tenía que ver con biología y con comportamiento de los animales, me tocó hacer clases a medicina veterinaria, que venían de Chillán, porque allá no existía esa asignatura. Así es que venían acá, venían a Concepción a estudiar eso. Y ahí participé yo en los prácticos, laboratorios con ellos. Y después, bueno, me empezó a gustar lo que era el desarrollo. Cómo un organismo, a partir de lo más pequeñito, ¿cierto? Una larva, un embrioncito, se va desarrollando y llega a convertirse en un ser, en este caso, completo, armónico, totalmente desarrollado. Y por lo tanto empecé a estudiar histología, embriología, hice un posgrado en la Universidad de Chile, un magíster, y me fue muy bien. Bueno, y mientras yo era docente ya cuando fui a hacer ese posgrado a la Chile, y lo resulta que cuando yo estaba estudiando, dije, a ver, acá en la universidad hay que hacer investigación, hay que hacer administración, hay que hacer extensión y una serie de otras cosas. Entonces ya pues, dije, voy a enfrentarme a eso. Y postulé al departamento de histología y embriología y quedé. Hubo un concurso y por lo tanto, ¿a quiénes tenía que hacerles clases después como docente? Tenía que hacerle clases a medicina, obstetricia, enfermería, tecnología médica, kinesiología, toda el área de la salud, más los profesores de biología. Y bueno, imagínate cuando yo hice clase a medicina, por dar un ejemplo de tantas asignaturas que hice, llegaban 120 alumnos. Por lo tanto, yo tenía 120 alumnos que me conocían y yo los conocía a ellos. En 10 años, ¿cuántos son? 1.200. Y yo hice como 50 años. ¿Por qué vamos a sacar la cuenta cuántos alumnos médicos tengo? Y de las diferentes carreras. Claro, y pasaban cosas muy interesantes porque después me encontraba cuando ya era médico, me encontraba con ellos a veces llevando a mi esposa al médico que ahí estuvo muy enfermita y falleció. Entonces el médico me decía, señor, ¿le puedo pedir un favor? ¿De qué se trata? ¿Se puede sacar una foto conmigo porque yo fui alumno suyo? O de repente una vez pasé a una farmacia, hace años atrás, a comprar un medicamento. Entonces no me acuerdo los valores, pero te voy a dar unos valores aproximados. Entonces yo le pregunto, ¿cuánto me saldrá esto? Le dije al que me estaba atendiendo, unos 80 mil pesos, me dijo. Ya fui a pagar y justo en la caja que me toca un farmacéutico. Entonces me dijo, ¿cuánto me sale? 40 mil. 40 mil, 80 mil. Se equivocó. No, que usted fue profe mío, me dijo. Y tengo recuerdos suyos de que usted me recuperó un certamen, me recuperó dos laboratorios. Así que con esto, o sea que tiene buenos recuerdos míos. Sí, pues me dijo. Pero si tuviera malos recuerdos, le habría cobrado más caro. Pero por eso te digo, son tantas cosas que me han pasado. Y cuando hice clases también aquí, en el Liceo Vespertino, nocturno, que me llamó el rector para conversar sobre eso, también me encontraba que habían ido acá. Y una vez fui a comprar a pancoras, como se le llaman, o pancoras a la gente. Y la señora me dio unas tremendas y me cobró más barato. Es que yo fui alumna suya en el Liceo Vespertino, me dijo. Mire, mire, por gente que no había terminado el cuarto medio y que tenía el rector en ese instante, Mundo Cariquio Vega, había creado esta posibilidad de que ellos estudiaran en la noche. Y yo hice clase ahí, 7 años más o menos. Y después cuando me fue a Concepción ya no valía la pena venir para acá a hacer clase y irme de nuevo a Concepción. Ahí también tengo muchos lindos recuerdos porque era gente de trabajo, gente que quería surgir y terminar su cuarto medio para tener otras oportunidades. Entonces yo me quedaba con ellos y una noche me acuerdo que eran como las 12 de la noche, tenía unos microscopios en el liceo, entonces yo les traía, yo mismo fabricaba unos cortes histológicos para mirar estructuras al microscopio. Entonces yo le dije, ya son las 12 ya, ¿usted dónde trabaja? Yo trabajo en la FIA, me dijo, no, yo trabajo en la Paño Vega, en Bellavista. Pero ya tienen que irse entrando a las 6 de la mañana, sí, pero es que esto nos tiene, nos gusta mirar, nos puede dejar seguir mirando. Y ya me da una alegría tan grande de ver que ellos, teniendo el tiempo encima, tenían que levantarse muy temprano, ellos querían seguir observando cosas y aprender. Entonces te das cuenta. Y lo otro que ahí trabajé, imagínate, en la universidad trabajé con alumnos que ya tenían adolescentes para arriba, ¿cierto? 18, 20 y tantos años. Trabajé con ellos, que eran del Liceo Vespertino, que tienen 30, 40, 50 años. Y también estuve trabajando en un programa de talento que existe en la universidad, donde llegan jóvenes, que aquí hay ejemplo, que hay un joven que estuvo allá en talento. Entonces eligen niños que son buenos alumnos, que tienen ciertas capacidades, y le hacen un examen psicológico, y llegan allá de diferentes municipalidades, diferentes sectores de la zona, hasta cerca de Chillán, y nosotros les ofrecemos cursos. Y ellos le dicen, no, yo quiero astronomía, yo quiero esto, yo quiero lo otro, yo quiero... El ramo que yo hacía era una introducción a cómo se desarrolla el embrión y el feto dentro del vientre materno. Entonces, todos los años tenía alumnos y excelentes chicos, muy estudiosos, muy responsables. Y qué bueno que acá ya hay un contacto con la municipalidad y la universidad para que alumnos de este mismo colegio, de otro liceo parece, puedan asistir. Creo que pueden ir de cuarto, quinto año para arriba y hasta tercero medio. Porque en cuarto medio, como ya tiene que ir saliendo, ya no le ofrecen ese curso a ellos. Y tienen hasta posibilidad ya, todo lo que ellos piden se les entrega. Así que la pasan bien y son muy responsables. Son los días sábados. ¿Alguna otra pregunta?
5: Ahora, hablando de lo laboral, ¿cuál fue su primer trabajo o cuáles fueron sus primeros trabajos?
6: Bueno, lo primero que hice fue conocer un cierto organismo que se llaman gastrópodos. Los gastrópodos son caracoles, en los cuales no se sabía mucho de cómo eran internamente. Entonces yo hacía una serie de cortes histológicos muy finitos, de 5 micrómetros, un micrómetro es la milésima parte de un milímetro, y después uno los tiñe, todo un procedimiento, y los mira en microscopio y puede saber, por ejemplo, cómo es su hígado, cómo son sus gónadas. Y eso lo hice, como digo, en caracoles marinos, en unos animalitos que se llaman briozoos, que son animalitos marinos. Lo hice también en la rana chilena, la rana grande chilena, que el nombre científico en este minuto se llama Caudiverbera caudiverbera. Ese es un término científico, un nombre que así se le llama en cualquier parte del mundo, ¿ya? Entonces también trabajé con el Crisetos auratus, trabajé con... y con pollitos, usándolos para actuar sobre ellos con alcohol para ver cómo este embrión se modificaba por efecto del alcohol, pensando qué pasaría si una mujer que está embarazada consume alcohol y eso ingresa a su cuerpo, pasa por el cordón umbilical, pasa a la placenta, al minuto está dentro del cuerpo del embrión en desarrollo y le causa daño a sus células, a su sustancia como el ADN, no sé si has escuchado esa palabra, ADN. Ácido sociorribonucleico, ahí está toda la información genética, le hace daño, hace que estas células que tienen que multiplicarse, no se multipliquen a veces, hace que no puedan migrar, por lo tanto quedan a mitad de camino y eso significa que ese pequeño embrión y feto va a tener malformaciones y que no tienen por qué tenerlas, po. Y eso fue una, lamentablemente, porque esa mamá, no sé, por algún motivo consumieron alcohol durante su embarazo. Entonces eso es variable. Y después nacen con un problema que se llama síndrome alcohólico fetal. ¿Tú has escuchado hablar de síndrome? Síndrome de Down, por ejemplo, mocolismo. Síndrome significa que aparecen anomalías que van siempre juntas y se repiten. Pero porque la palabra síndrome viene de sin, del griego, que significa fusión. O sea que sin no significa sin. Y dromo, que significa carrera. Significa entonces que van todos juntitas esta anomalía formando a un ser que va a tener esas anomalías que se repiten siempre. ¿Ya?
5: Luis, queremos que nos aclare algo. ¿Es verdad que usted también hizo clases en la llamada nocturna del Liceo de Tomé?
6: Claro.
5: ¿Cómo es eso de nocturna? ¿Cómo fue esa experiencia?
6: No, lo que pasa es que el liceo se llamaba Liceo Vespertino Nocturno, ¿ya? Pero la verdad era nocturna porque empezaba como a las 7 y en invierno está todo oscuro. Y ahí algo les comenté, avancé antes de decir que el rector del liceo, cuando yo estudiaba, el señor Raimundo Cariquio, él tuvo ese proyecto de cómo ayudar a estos jóvenes que querían ser más y no podían porque no tenían su cuarto medio. Entonces creó esto, invitó a muchos docentes, invitó a jóvenes estudiantes, en este caso se fue conmigo porque yo he sido buen alumno, y había los otros que estudian ingeniería, que estudiaban idiomas, francés, inglés, y se armó esto, que duró, yo no sé, parece que ahora ya no existe eso, pero yo estuve como 7 u 8 años trabajando y ahí aprendí mucho de ello. Porque era diferente cuando tú trabajas con niños, tú puedes decirle, no hagan esto, no hagan lo otro, pero cuando ya tienen 20, 30 o 40 años, ahí tú no lo puedes manejar así porque ellos ya están como formados. Pero uno puede de todas maneras apoyarlos cuando ellos se sienten a veces un poquito que no saben qué hacer, qué camino tomar. Yo siempre conversaba, mire, siempre hay una lucecita al fondo que te va a ayudar y que si yo te puedo ayudar, o si no entiende, yo te lo repito. A veces los recreos me llamaban y conversaba con ellos, explicaba de nuevo. Tenía mucha paciencia y todavía tengo mucha paciencia. Así que eso. Y yo aprendí mucho para formarme como hacer la labor docente, porque cuando yo llegué a la universidad ya tenía experiencia con ellos.
5: Perfecto, Luis. En breve seguiremos conversando, pero antes quisiera recordarles a ustedes, amigos y amigos, que estamos en las pantallas de G-Vision y en las ondas de Radio Nobel con nuestro programa Semblanzas. En esta edición nos acompaña el destacado biólogo, embriólogo, científico tomecino Luis Coloma Sangüesa, quien se crió en Cerro Alegre.
6: Así es.
5: Muy bien, Luis. Sí, seguimos conversando, volviendo a su trabajo como biólogo. Queremos que nos cuente cómo es eso que usted también es embriólogo. ¿A qué se ha dedicado en todos estos años?
6: Bueno, dentro de las asignaturas que más realicé y también hice una serie de cursos que me ayudaron mucho en la Universidad de Chile, fui también a la Católica. Ahí aprendí mucho acerca de lo que es la embriología. La embriología es una disciplina que estudia el organismo, en este caso humano, porque embriología humana, desde que es un huevito, cuando se empieza a dividir, empieza a formar toda una serie de procesos que va cambiando nombre, mórula, gástula, hasta que se forma un embrión. En el primeros 3 meses, después ya se llama feto, cuando ya tiene apariencia humana, hasta que termina su desarrollo con el momento del parto, su desarrollo intrauterino, porque el desarrollo sigue, ¿cierto? Tú te estás desarrollando, todos nos estamos desarrollando hasta que nos llega el momento, ¿cierto?, que se acaba este ciclo. Y eso para mí fue algo tan interesante, ver como que era un milagro que ocurrieran tantas cosas y que pudieran obtenerse situaciones naturales y normales. Pero lamentablemente, a veces, en el caso humano, por ejemplo, cuando hay ciertas sustancias que son nocivas, que dañan el desarrollo cuando las ingiere la madre que está embarazada, ¿ya? Entonces, el mismo fumar también hace daño al feto. Todos los hijos de madre fumadora pesan menos y tienen menos talla que un niño que su madre no ha fumado durante el embarazo. Y en el alcohol, con mayor razón. Como te digo, se produce una serie de situaciones bien claras. Por ejemplo, en ese síndrome alcohólico fetal, cualquiera de nosotros podría saber, observando nomás al niño o niña, si tiene esta problemática. Por ejemplo, generalmente ellos tienen cierto retardo mental, un compromiso del sistema nervioso central. Si tú le miras su carita, y cuando se lo explica esto a los alumnos de medicina, se miraban entre ellos, a ver si tenían esos rasgos. Por ejemplo, tú te fijas que aquí tenemos un surco nasolabial. Ese surco nasolabial está liso. Generalmente los niños que tienen síndrome alcohólico fetal. Ellos tienen una cabecita más pequeña, se llama microcefalia. Las orejas generalmente más abajo, porque las orejas, ¿sabes tú? Aquí estaban primero y empezaron a subir y quedaron acá. ¿Ya? Pero si uno dice, pero tiene oreja de baja implantación baja, ¿cómo sabemos? Fácil. Tú haces una línea imaginaria que vaya por el ángulo interno del ojo, sigues con la línea hacia acá, llegas ahí, y si después sigue esa línea, si esa línea toca la oreja, está bien. Pero si la oreja está más abajo, esa línea pasa sin tocar la oreja. Por ejemplo, otra cosa que también tiene esta zona de la, de la, de la perita, que llamamos nosotros, maxilar, menos desarrollada, ¿ya? Se llama hipoplasia maxilar. Los ojitos están un poco oblicuos y un poquito cerrados, con más pequeño el orificio que permite que el ojo pueda mirar hacia afuera. Y además tienen a veces otros problemas a la piel, al sistema nervioso. Así es que... Y ellos son también niños que tímidos, porque ellos saben que no pueden aprender las cosas como el resto. Les cuesta mucho más, ¿ya? Entonces es un tema súper interesante que hasta se puede analizar desde el punto de vista social.
5: Como científico y docente de la Universidad de Concepción, ¿qué proyectos o qué procesos han llevado a cabo en estas décadas? Los tiempos cambian y surgen nuevas tecnologías. Por ejemplo, en una entrevista, en época de pandemia, usted califica como muy positivo su paso por la Facultad de Ciencias Biológicas de la UDC. ¿Lo reafirma aquí, en nuestro programa?
6: Claro que sí, porque uno ahí, dentro de las asignaturas que uno tiene y dentro de las posibilidades que uno tiene también de ir especializándose, se va dando cuenta de qué realmente son los virus, qué son las bacterias, cómo actúan, cómo tratar de defenderse de ellas, cosa que no siempre es fácil, y fue una etapa muy dura esa. Y hay un antes y un después de la pandemia. Así que yo espero que los estudios relacionados con esos temas sigan adelante para que esas cosas no vuelvan a ocurrir.
5: Luis, usted se ha dedicado al folclore, además, ¿no es verdad que hablemos del conjunto folclórico andaluz de la Universidad de Concepción?
6: Claro, bueno, yo te puedo contar que este año cumplió 40 años este grupo folclórico andaluz. Es un grupo que intenta mostrar el folclore de Chile, qué sé yo, norte, centro, sur, pero también latinoamericano. O sea, nosotros tocamos canciones que latinoamericanas, imagínate, de países cercanos a nosotros, de Argentina, de Perú, de Venezuela, de México, de diferentes lugares, y obviamente que para presentarlo hay que tener la vestimenta y aprenderse esos nuevos temas que tienen formas de tocar diferentes, porque yo toco guitarra y algo de percusión. Entonces tenemos también otros colegas que tocan acordeón, que tocan diferentes instrumentos de percusión. Así es que yo creo que eso a mí me ha servido mucho, porque me ha hecho conocer otras personas, y en ese grupo es como una familia. Todos nos preocupamos de todo. Si algo le pasa a alguien, tratamos de ayudar, de ser personas que entendemos a la otra, porque yo creo que esos son valores importantes, ¿ya? Que quieras comprender al otro en sus problemáticas, que quieras cooperar de alguna manera, no solamente de manera material o con dinero, sino que escuchando cuando ellos comentan sus problemáticas, porque es interesante. Todos necesitamos ese apoyo, porque somos seres gregarios, sociales.
5: Luis, aparte de todo lo conversado, usted también forma familia. ¿Cómo recuerda a su esposa? Y háblenos de sus hijos.
6: Bueno, nosotros tuvimos tres hijos. El mayor, Rodrigo, que es médico cirujano, cirujano pediatra. Mi hija, que es profesora y también diseñadora de ambiente. Y mi hijo menor, que es periodista, ¿ya? Todos ellos quisieron llenar su futuro con algunos temas que yo le dije, ya, si a ustedes les gusta, yo los apoyo, pero 100%, igual mi esposa. Mi esposa era una persona que yo digo que falleció y el 2021, el 2021, y ella es una persona de un gran corazón. Sabes tú que veía una persona en la calle y le decía, pero ¿qué necesita? Y lo llevaba para mi casa, y a veces encontré personas allá en la casa, de presunta una amiga, me decía, cuando yo llegaba después del trabajo de la universidad, porque ella trabajó en la parte de enfermería. Entonces, pues dejó de hacer ese trabajo por cuidar a los niños, criarlos y todo eso. Se dedicó a sus hijos. Entonces, ella ayudaba a medio mundo. Iba al hospital a dejar cosas y nos involucraba a todos. A veces tuvimos que ayudar a una persona que tenía un cáncer de mamario, una profesora que era de Chillán, y la tuvimos como un año en nuestra casa. Porque ella dijo, no, hay que ayudarla. Y después viajaba, se conseguía cosas para la enfermedad de ella. Entonces, una persona que yo no sé cómo tenía tanto valor de hacer tantas cosas al mismo tiempo. Se levantaba a las 6, 7 de la mañana a ayudar a una persona para ayudarla a hacer los trámites para la jubilación. Entonces yo decía, y al final, decía, no, si hay que hacerlo y todos cooperamos. Entonces, ella llevaba la problemática y la cumplía ella, solucionándola, pero nosotros lo involucramos junto con ella, porque le hacía con mucho cariño. Siempre lo hizo con mucho cariño. Así es.
5: Si pudiera viajar en el tiempo, ¿qué le diría a Luis Coloma Sangüesa de adulto, a ese pequeño Luis Coloma que estudiaba en la escuela?
6: Bueno, le diría que hiciera lo mismo que hizo, porque te digo, tú bien decías que habían pocos jóvenes que ingresaban a la universidad, y uno en una escuela con números, y que para que me entienda mejor, esa escuela donde yo fui era una casa que se modificó y que se hicieron cuatro piezas grandes, y esa era la escuela, y donde el patio era pequeñito, y estamos frente a una casa de un matrimonio de San Martín Ayala, que ellos vivían frente allí. Y después esa escuela tenía pocos medios, pero logramos hacer cosas muy bonitas. Y después hizo una escuela definitiva que quedó como una cuadra más arriba donde estaba la original. Y ahí alcancé yo a estar también unos años en ese lugar. Y por eso te digo, yo digo, si uno estudió en un colegio humilde como ese y logré llegar a la universidad, ser profesional, ser docente en la universidad, cómo no hay que querer volver a hacer lo mismo y quizás hacer más, porque como uno ya tiene una experiencia, puede sacar provecho de esa experiencia.
5: Finalmente, ¿podría entregar un mensaje a la comunidad, especialmente a niños y niñas? Usted, que es un hombre dedicado al estudio de lo natural, y ha desarrollado una vida vinculada con lo científico.
6: Bueno, yo le diría a los niños y niñas, y también a todos los tomecinos, que amen mucho esta tierra, que este lugar es precioso, que este lugar, cierto, tiene toda una historia, tiene paisajes bellos, el mar allá al lado, a las arenas, tiene ríos, tiene cerros, que donde hay vegetación, que debemos cuidar la ecología. ¿Tú sabes lo que significa ecología, cierto? Ecología viene de la palabra griega oikos y logos. Oikos significa casa y logo estudio. Estudio de la casa, estudio, pero ¿qué tiene que ver? Que la casa es nuestro planeta. Y vivimos en esta casa y no nos podemos bajar. No podemos salirnos de allí. Entonces, de que como mensaje, que quieren mucho esta tierra, que aquí se han formado personajes muy importantes del punto de vista cultural, del punto de vista de pintores, escritores, músicos, deportistas, que se han reconocido, y yo les tengo aprecio a esas personas, aunque ellos no me conozcan, y también obviamente los admiro. Que sigan así. Que hagan que esta ciudad, porque ya es una ciudad, siga creciendo, siga siendo conocida en el país, y que sigan apareciendo nuevos personajes que le den más nombre y reconocimiento a esta ciudad, a Tomé.
5: Aplausos para Luis Coloma Sangüesa. Ya.
6: Gracias. Bien.
5: Muchas gracias por acompañarnos en esta oportunidad. Les deseamos todo el éxito y le dejamos la cámara y micrófono unos segundos para que se despida de quienes nos están escuchando.
6: Bueno, en primer lugar, agradecerle a ustedes la invitación y también reiterar lo que dije recién, de que tenemos que los tomecinos y los que llegaron a Tomé y que tomaron esto como su segunda ciudad en su vida y la que son tomecinos de corazón, que agradezcan este lugar, que manifiesten que pueden ser mucho más, que tenemos que querer este pueblo, que yo nunca lo voy a olvidar y que donde voy hablo de él, porque le tengo mucho cariño. Eso es.
5: Y a usted le agradecemos, y a ustedes les agradecemos su sintonía y le invitamos a que permanezcan aquí en el canal Gevisión y Radio Nobel, medios de la Escuela Gabriela Mistral. Cuídense, chao.
6: Adiós.
5: Chao.
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3: 8 de la tarde con 11 minutos.
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0: que sube a cuarta por noche. ¡Deténganla!, dicen las patas traseras. ¡Deténganla que se va! Sale de paseo por el bosque y va gritando a los grandes árboles. ¡Abrirse! ¡Abrirse! Los árboles, con su noble pareja, no levantan al follaje. Y ella pasa haciéndose unas grandes rajaduras y deja el bosque partido por naves como un catedral. Se anda ofreciendo para las grandes comisiones. Una entre elefante que debe dar su sombra a un campo de cultivo que se abraza. Otra ante el molino que no deja dormir una mancha de musgo, pero el elefante y el molino han desconfiado de ella y les parece que da mala lengua escucharla. Tiene, dicen, dos creadores, una buena y otra torcida, oficio que no se le conoce y solamente una banda de buenidos la emplea una vez para levantar lo alto de su tienda, a lo que se le había roto el armazón. Desde entonces anda llena de unas grandes flores negras, porque los deudidos borrachos dibujaron sobre ella toda la noche. ¿Qué será, Dios mío, la jirafa? Y ella me contesta que solo es fea porque se parece a la quebradura de mi propio anhelo.
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1: 8 de la tarde con 14 minutos.
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